Último bloque, Morir de Amor. Ahí está la voz del español Diango. Es una canción escrita por Neil Finn, interpretada por la banda Current House. Es su álbum debut homónimo, publicado allí en el año 86. Se convirtió en el tema más exitoso de la banda a nivel internacional. Le alcanzó el segundo puesto del Billboard, solamente por debajo de Snow Your Hit of Waiting for Me, de Aretha Franklin y George Michael. Vamos a escuchar este año 1986 para No sueñes que terminó. Lindo tema, buena balada. Escuchala.

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buenas baladas, buenos recuerdos. Nos vamos a ir en busca de un clásico internacional, Benjamin Orr. Esto se llama Stay On Tonight. Y a la vuelta estamos con recomendaciones y buenas series en la recta final de esta semana. Dale.

0: serie recomendada para el día de hoy. Este drama narra las rivalidades políticas y el romance de la reina Isabel II, así como los sucesos que moldearon la segunda mitad del siglo XX. The Crown se llama. Otra de las propuestas se llama The Glitch o Glitch. Un agente policía y una médica deben enfrentar un misterio cargado de emotividad cuando 7 residentes locales regresan de la muerte en perfecto estado físico. Glitch es otra de las recomendaciones. Y otra serie, primera temporada, luego de 3 años en coma, Van Helsing, Vanessa despierta en un mundo dominado por vampiros, que buscan cómo resistir y contraatacar. Y también, por último, otra de las series se llama justamente El Mercenario. En una tierra sin ley, el solitario Cavaleira se propone descubrir el destino de su padre, un pistolero, y se convierte en un temido asesino. Una película del Far West se llama El Mercenario, The Crown. Otra de las series Glitch, interesante, y Van Helsing, que también hubo una película con el actor de X-Men y demás, pero bueno, esto es una serie realizada original de Netflix. Y estas son algunas de las recomendaciones para el día de hoy.
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Que tengan un buen fin de semana, lunes a viernes 2 horas de baladas inolvidables latinas y también internacionales. Que tengan un gran fin de semana y lunes, misma hora aquí en nuestra señal. Si te gustan los recuerdos, bueno, este es tu humilde espacio, ¿sí? Que la pases muy bien.

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Summer Ranch, Avalanche, Copa Mundo, UEFA de la FIFA, Argentina, Queen Latifah, oh, she got some refund.

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1: Bienvenidos a todos, bienvenidos a este cierre de semana, este viernes 10 de julio. Acá estamos con Guacamole, en vivo con Kevin Johansen, habilitando este Una y Mil Canciones que te abraza para cerrar la semana juntos, como siempre con nuestras baladas pop en español de otras épocas. ¿Cómo están ustedes? Nacho en controles, Pablito Sturzenegger en la producción. Mi nombre es Ana Córdoba. Se viene Moderato, No Hay Otra Manera. Y no hay otra manera de terminar la semana que no sea con nosotros y nuestros éxitos de otras épocas. Lindos recuerdos que empiezan a sonar así.

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1: Campedrinos, pasión prohibida, decían ellos, inspirada en los finales que duelen, pero con que traen, claro, calma. Esta canción fue lanzada en 2024 como parte de la banda sonora de la novela turca emitida por Telefe. La letra habla de un amor que se vive entre sombras, pactos silenciosos, decisiones que desgarran. Pasión prohibida, campedrinos, en este arranque de viernes. Quédate en Un y Mil Canciones, estamos arrancando este 10 de julio y se viene Paulina Rubio con Yo no soy esa mujer.

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2: Vela Nova, eres tú, año 2007. Allá vamos en este viaje que ya arrancó. Un y mil canciones. Quédate con nosotros. Difícil.

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1: Culpable o no, miénteme como siempre, no me digas que estos temas no los cantaste, no los bailaste. Año 1988, disco Busca una Mujer, Luis Miguel, con nosotros en este viernes. Y se viene otro grande, ¿eh? Ricky Martin nos lleva al disco Vuelve, año 1998, una década hacia adelante, para escuchar este dulce Perdido sin ti.

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1: ¿Hasta cuándo? Año 2007, ¿te acordabas? De esta canción, Diego Torres con nosotros. Y si viene Luciano Pereyra, con más de 25 años de carrera, 15 discos editados, millones de oyentes en todo el mundo, el cantante de Luján que sigue reinventándose sin perder su esencia, acá lo tenemos con Si estuvieras aquí, Luciano Pereyra. Vuelve.

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1: David Bisbal llega a este Un y Mil Canciones de viernes. Dale, que cerramos la semana juntos con ¿Quién me lo iba a decir?

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1: Lanzada en 2002 como parte del disco Un Día Normal, esta colaboración entre Colombia y Canadá se convirtió en un clásico inmediato. La letra escrita por Juanes habla de la distancia, como escuchaste, ¿no? De recuerdos que se vuelven refugio y de un amor que solo sobrevive en imágenes. Fotografía, Juanes y Nelly Furtado, los dejamos atrás. Porque nos vamos al sonido de 1915. Nos traen La Llave.

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1: Cuando te veo, decía Daniel Herrero, y esto es radio, y no nos vemos, pero nos escuchamos, nos sentimos y seguimos repasando éxitos de otras épocas. ¿Qué estabas haciendo vos en el año 2000? ¿Te acordás? Bueno, la mexicana lanzaba su sexto disco de estudio con una mezcla explosiva de pop, dance, rap, house. Y esta canción escrita por Emilio Estefan es una declaración de poder, identidad y resiliencia. Escuchala a Thalía con Arrasando.

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1: Invierno 2026, esto sigue en Unimil Canciones con Alex Ubago y Aunque no te pueda ver.

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1: ¿Cómo viene tu viernes? ¿Qué planes hay? ¿Qué estarás planeando? Bueno, para el fin de lo que quieras contarme o si te va gustando el programa. Estoy en Instagram, me encontrás como @analacórdoba.

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1: Vivir mi vida, decía Marc Anthony. Y nosotros seguimos viviendo este 1 y 1000 canciones de viernes. Ahora con Camilo y con Evaluna Montaner, la pareja, los padres, los novios. Bueno, ahora ya casados, ¿no? Lanzada en enero de 2024. Se viene esta canción que forma parte del disco 4. Este tema es una invitación a dejar atrás lo que pesa y construir un refugio propio. Escucha, please.
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2: Clara Cava, Ale Sergi se juntaron y nos traen este Me Hace Bien. Vos quédate acá, dale, en un y mil canciones. Seguimos así.

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1: Originarios del municipio madrileño, Rivas, Vacia Madrid, este grupo español se hizo conocido en 2014 con Paraíso y desde entonces conquistaron públicos en Europa, América, Asia. Su estilo mezcla pop moderno, influencias de YouTube, Maná, Coldplay, y sus letras suelen hablar de amor, de deseo y de conexión. Te pienso a cada hora, hablábamos de Los de Vicio. Y ya cerquita del final de este viernes, se viene Vicentico, nos trae Creo que me enamoré.

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1: Abrázame, decía Camila, y te abrazamos con las mejores canciones. Porque nos estamos yendo. Viernes 10 de julio, Nacho en controles. Pablo Sturzenegger, producción, Ana Córdoba, mi nombre. Cerramos con Maná, clavado en un bar. Buena semana para todos, que la terminen muy bien. Y nos reencontramos en otro 1 y 1000 canciones muy pronto. Chau.

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0: Nos encontramos de nuevo, arranca el clásico para todos los que tengan ganas de escuchar música un rato. Yo creo que cualquiera tiene ganas y aún a veces sucede que uno necesita un poco de música para poder o salir de la rutina o tener un pequeño recreo en el día, ahí dos o tres minutitos, un tema que te guste, que te invite a cantar. Me acompañan Jaime Alfredo Núñez en voz artística, cuento con Pablo Espoto para la operación técnica, está Karina Fiori y está Virginia Pacetti, las chicas que se encargan de compilar los contenidos, Marcelo Ferraro diseñó la lista musical y Javier Retorto es el encargado de la producción general. La banda que estamos escuchando es canadiense y en la primera mitad de los 80 se había formado en un lugar llamado Newmarket. Ahí entonces, liderados por Alan Frio, que es el vocalista, empezaron a preparar lo que iba a ser un debut que saldría en 1980. Este disco significó una nominación al premio Grammy como mejor artista nuevo y vendió mucho. Este tema incluso se convirtió en una especie de himno. Pasaba Glass Tiger con Thin Red Line.
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0: esta es una de las grandes canciones malinterpretadas en la historia. Hay muchas, ¿eh? Hemos hablado, ahora se me ocurre, por ejemplo, Bruce Springsteen con Born in the USA. Pero esta también, porque es una canción que fue tomada como romántica y en realidad habla de alguien obsesivo que persigue al objeto de su deseo, justamente controlando hasta cada respiración que toma. Y la versión original es de The Police, pero acá Sting, el autor del tema, lo comparte con Dolly Parton en un disco donde la leyenda estadounidense recorre algunos clásicos del rock. Pasaba Every Breath You Take.
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Esta es una versión, una de las tantas versiones que hay, de un himno que compusieron en la década de los 60 dos compositores muy famosos del sello Motown, Norman Whitfield y Barry Strong. El primero en grabarlo fue ni más ni menos que Marvin Gaye en 1968. No solamente eso se consolida como un clásico del sello, bien bien el sonido Motown, sino que además se considera la versión de Marvin Gaye como, así entre comillas, la original. Pero hay un montón: Gladys Knight, Creedence. Acá elegimos esta versión que hacen unos alemanes. Es una banda con base en Alemania, de rhythm and blues, liderados por Greg Sims, que es el cantante principal, y que se ocupaban en los 90 de volver a darle vida a clásicos de los 60 y los 70, como este, por ejemplo, Sultans haciendo I Heard It Through the Grapevine.

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0: segunda parte de la década de los 90 se presentaba complicada para esta banda de Georgia, de Estados Unidos, el grupo de Ed Roland, Collective Soul, que estaba metido en un quilombo legal con sus antiguos representantes, managers, y bueno, eso no les daba lugar para tener la calma necesaria para que aflore la creatividad y generar grandes canciones. Así y todo, surgen temas que van a integrar este disco, un disco que se llama Discipline Breakdown, y que si bien no logró el nivel de ventas de los anteriores, pudo mantener a la banda a flote como una de las buenas ofertas de rock alternativo que había en ese momento. Collective Soul, Precious Declaration.
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No es asunto de nadie, canta Rihanna. Y a lo que se refiere es a un episodio que sucedió en 2009, cuando estaba a punto de presentarse en el escenario de la entrega de los premios Grammy, la 51ª edición, y en ese momento se canceló de golpe. ¿Qué pasó? No va a cantar Rihanna, ¿pero por qué? Bueno, resulta que había tenido un altercado con su novio en ese momento, Chris Brown. Él parece que la había golpeado, ella lo denunció, y ahí arrancó en paralelo una cobertura bien, bien amarillista por parte de algunos tabloides, lo que puso en primera plana a la cantante barbadense y al rapero, pero no por cuestiones musicales, sino por este tema doméstico. Entonces, el título de este tema, No es asunto de nadie, es justamente en respuesta a esa cobertura, y es también una especie de reconciliación entre ambos, porque pasa después. El tema es del año 2012. Está pasando Rihanna, Chris Brown, Nobody's Business.

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0: Es raro lo que me pasa con este tema, porque escucho a David Bowie, pero me viene a la mente Tina Turner, que había hecho una versión de esta canción, que era para una publicidad de Pepsi, ¿no? Pero bueno, en realidad es un tema de David Bowie de principios de los 80. Acá la producción está a cargo de Nile Rodgers y devuelve a David Bowie a un lugar más comercial que el que quizás haya sido el motor de su carrera, ¿no? Un lugar más bailable, más divertido. Bowie contaba en su momento que una de las inspiraciones que tuvo a la hora de componer esto fue Little Richard, el músico que era uno de sus ídolos. En paralelo, casi al mismo tiempo, sale I'm Still Standing de Elton John y los críticos apuntaban a la similitud entre ambos temas, aunque no tienen nada que ver porque ambos lo hicieron sin tener conocimiento de lo que estaba haciendo el otro. Pasaba esto que era David Bowie, Modern Love.
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0: Este disco está consagrado a versionar temas del rock, pero con un estilo bien soul, que es un poco la característica vocal que tenían estos hermanos, los Isle Brothers. Acá con algunas colaboraciones, por ejemplo, hay temas en los cuales participa de alguna manera el autor original. Hay una cover de Big Withers, donde es Withers el que toca la guitarra. Y hay temas de Bob Dylan, de James Taylor. Nosotros elegimos este, que originalmente hizo Stephen Stills. Pasaban The Isle Brothers, Love the One You're With.
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0: Vamos a escuchar Prince, pero no los discos que ponemos siempre, sino que vamos un poquito más al comienzo, en 1979. 21 años tenía nada más cuando salía este disco homónimo que tenía este tema como uno de los principales cortes. I Wanna Be Your Lover.

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0: Casi casi se cumplen 40 años de la muerte de Andy Gibb, que es el menor de los Bee Gees, el menor de los hermanos Gibb. Había mucha diferencia de edad, es por eso que nunca participó de la banda en sí de manera formal, ¿no? Porque, para que vos te des una idea, nació en Manchester el mismo año en que Barry y los gemelos Robin y Morris conformaban la banda. Fue criado como un pibe rico, con todos los vicios de un hermano menor, además. Tenía buen talento, pero no le gustaba tanto laburar, dicen. Y era un tipo de tener relaciones tóxicas. Victoria Principal, la actriz Victoria Principal, fue una de las personas que se acercó y que, dicen, fue la que lo llevó al camino de las adicciones. Algo que me parece a mí fue una guía bastante fácil, porque era como una predisposición que tenía para este tipo de cuestiones. Así que bueno, pasa Andy Gibb, lo estábamos escuchando en el clásico, con esto que es I Just Want To Be Your Everything.
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Pará, Sally, no te vayas. Todavía es de noche, no salió el sol. Quédate, acostate acá conmigo. Vení. Eso es más o menos lo que dice la letra de este tema. Es un disco de Eric Clapton de 1977. La placa le va a dar uno de sus apodos más famosos, que es Manolenta. Slow Hand se llama el disco. Dentro de un periodo de transición de la parte final de la década de los 70, de Clapton hacia un sonido más relajado y orientado a lo que se denomina el estilo Tulsa de hacer música, pasaba Eric Clapton, Lay Down Solid.

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1: Vamos a hacerle un lugar a Jimmy Somerville con The Communards, que llegan con esta versión, esto que originalmente grabaron los Jackson 5. Hay una versión muy, muy famosa de la estadounidense Gloria Gaynor, que le dio ya forma de himno, y hay otras más, incluso en castellano, pero acá recibimos a The Communards con Never Can Say Goodbye.

0: montón de estrellitas cosechó este disco de la banda de los hermanos Followill, es el cuarteto Kings of Leon. El disco sale en el año 2008. Este tema se llama Sexo en Llamas, que te voy a explicar de qué se trata, ¿no? Está pasando Kings of Leon, Sex on Fire.
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0: invierno en Canadá. En realidad, la curiosidad de la película, del argumento, es que van a participar en una disciplina que se llama bobsled, que es puntualmente una carrera, se la llama la Fórmula 1 de la nieve. Son como torpedos donde van cuatro atletas por unas pistas sinuosas, pero van a más de 150 kilómetros por hora, es una locura. Y bueno, resulta que estos tipos jamaiquinos, imagínate que no tienen nada que ver con el frío ni con la nieve, intentan clasificar para las Olimpiadas de Seúl, no lo logran, y contratan a un estadounidense que había sido anteriormente medallista para que los entrene y se meten en los Juegos de Invierno canadienses, ¿no? Bueno, de eso habla la película, y ahí está este tema que está haciendo acá Jimmy Cliff, I Can See Clearly Now.
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0: Le damos la bienvenida a Belinda Carlisle. En el clásico nos trae esto que se llama Into Deep.

0: Ella es Lindsay Webster, haciendo una especie de tributo a las raíces del soul de los años 70. Todo bien si no fuera porque Lindsay Webster nació en 1988, es decir, está rindiendo tributo a un género musical que tuvo su auge cuando ella todavía no había nacido. Lindsay Webster, By My Side.
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0: Ella es Mary Bigley. Y cuando digo ella es esto que estás escuchando. Una instrumentación siempre muy sutil, un piano, una guitarrita, muy, muy de fondo. Y ahí, al frente, su voz. Una voz muy dulce. Es una chica que nació en Estados Unidos, pero de madre japonesa. Tiene incluso sangre irlandesa por parte de su padre. Hay una mezcla ahí de etnias que hace que sea muy interesante la forma que tiene de interpretar canciones. Tiene varios álbumes editados. Se dio a conocer con esta cover de Rihanna. Y después, algún tiempo después, en 2018, sacó un disco que te lo recomiendo. Se llama Pop Covers, donde hay un poco de todo. Te podés encontrar con, por ejemplo, una versión de un tema de Sam Smith, de Duran Duran, de Pitch Mode. Hace Black Hole Sun de Soundgarden, siempre así, tranquilón. Y hace otro tema de Rihanna, que es Diamonds. Es una interesante forma de escuchar canciones que uno ya conoce, pero llevadas a otro lugar. Pasaba Mary Digby haciendo Umbrella.
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0: En la letra de este tema hay una frase que lo define, pero de punta a punta. Cada día, cada hora, transformando el dolor en poder. Ese es el espíritu de este tema, que fue compuesto por Danny O'Donoghue, que es el cantante de un trío irlandés que se llama The Script, y habla de superhéroes, personas comunes que tienen que enfrentar a diario dificultades que tienen que superar. Pasaba Superheroes.
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0: Las tres R de las cuales habla Jack Johnson en la letra de este tema hacen referencia a reducir, reutilizar, reciclar, tres conceptos que tienen mucho que ver con una visión ecológica del planeta. Es un músico hawaiano, surfista profesional, muy bueno por cierto, ha participado de importantes certámenes y además un activista ambiental, lo demuestra en esto que formó parte de una película, la banda de sonido de una película de Jorge el Curioso, que es un monito de los dibujitos animados, seguramente lo habrás escuchado nombrar. Pasaba Jack Johnson de Three Hours.
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0: clásico del reggae, tiene la voz de Bob Marley este tema, pero detrás hay una orquesta, que en realidad es un proyecto multicultural y musical, una orquesta sinfónica compuesta por integrantes de minorías étnicas, y que tiene varios discos editados y unos eventos en vivo que son espectaculares. Chinekay Orchestra, la voz de Bob Marley, Get Up, Stand Up.
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0: rockeros canadienses, un encuentro entre dos estilos que podríamos decir son, ponele que opuestos, ¿no? Por un lado, el heredero de los crooners, un crooner moderno como es Michael Bublé, y del otro lado una leyenda del rock canadiense, quizás el músico que haya tenido en el ámbito del rock más trascendencia a nivel internacional, Bryan Adams. Los dos haciendo este tema juntos, es de 2013 y se llama After All.
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0: Hay una ley en este programa que dice: un tema que tiene un saxo no puede fallar. Y este no es la excepción. Es el debut como solista en 1984 de Roger Hodgson, integrante, como sabemos, de Supertramp. El tema es Hungry.

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0: La historia de Eddie Grant comienza musicalmente en Gran Bretaña en 1960, cuando tenía un estudio de grabación y ahí llegaban bandas con las que él componía y producía temas, éxitos, cuando todavía vivía con sus padres y no tenía que mantenerse. Con The Equals fundó la primera banda pop multirracial de las Islas Británicas, desafiando la tendencia musical que había en ese momento, en esa situación, en ese lugar. Una serie de proyectos en los años 60, en los años 70, impulsaron géneros como el soul, el ska, el reggae, incluso ritmos menos populares y menos conocidos, pero de raíz muy, muy latina, como la soca, y transformó su sonido en una marca registrada. Logró dominar una industria, y no que la industria lo domine a él. Está pasando Eddie Grant, I Don't Wanna Dance.
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0: Este es el legendario productor de hip hop y rhythm and blues Timbaland. Este disco de 2007 lo muestra como protagonista y hay incluidos algunos temas donde hace lo que siempre suele hacer, que son colaboraciones. En este caso con One Republic pasaba Apologize.
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0: Era el año 2015, Whitesnake había lanzado un álbum púrpura, The Purple Album, con críticas que no estaban tan buenas. Se decía que no tenían el brillo de otras épocas. Era algo así, viste, como esas películas que está la parte 2, la parte 3, la parte 5, decís, ¿hasta cuándo? Pero, ¿qué pasó? Hizo una gira donde combinó temas de Whitesnake con Deep Purple, que es la banda que integró David Coverdale en la primera época. Y ahí es como que dio vuelta el partido, ahora que estamos en época mundialista, ¿no? Como que la cosa empezó a ir de otra manera. Y el disco en vivo y los shows tuvieron mucha llegada al público. Esta es una versión en vivo justamente de un tema de Whitesnake, Here I Go Again.
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0: casi me olvido que tengo el corazón roto, dice, o algo parecido, ¿no?, en la letra, este tema que es de Chris Cornell, para mí uno de los mejores cantantes de rock de la historia, con un rango vocal impresionante, vocalista de Soundgarden, de Audioslave. Esto es parte de su trabajo solista, el inmortal Chris Cornell, Never Forgot My Broken Heart.
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0: Smash Mouth en las buenas épocas, cuando todavía tenían al frente a su vocalista y fundador Steve Harwell, falleció hace un par de años, y de ese momento a esta parte, si bien él antes de su desaparición física había dejado la banda, nada volvió a ser lo mismo, ¿no? Estos son los grandes clásicos, esto formó parte de la banda de sonido del Shrek del 2001, era Smash Mouth, y un tema que pertenece originalmente a Neil Diamond, que grabaron los Monkees, I'm a Believer.
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4: Aparecieron los sintetizadores, ahí principios de los 80, y Howard Jones se enamoró. Se transformó en uno de los precursores del uso de esa innovación tecnológico-musical para grabar temas. Aquí llega, esto es What is Love.

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0: Cuando se terminaba la década de los 80, los Crowded House habían pasado por una gira bastante extensa y se estaban tomando como un recreo, ¿no? Entonces, Neil Finn, que es el cantante, se reúne con Tim, que es su hermano, y recrean una vieja banda, un viejo dúo en realidad, que es Finn Brothers, ¿no? Empiezan a componer canciones, salen buenos temas, lindas melodías, se reúne Crowded House de nuevo y parece que a Neil Finn se le había mojado la pólvora o toda la creatividad la había dejado con su hermano y no salía nada. Entonces, para poner temas dentro del nuevo disco de la banda, le pregunta a su hermano si puede usar los que habían hecho juntos. Con el visto bueno sale esta placa, finalmente en 1991, es el famoso disco Good Face de nuestros artistas de la semana. Crowded House, Fall Out Your Feet.
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0: Vamos a recibir a un músico de sesión con su propio disco, integrante y fundador de un grupo que conocemos muy bien, Toto. Es Steve Lukather, Serpent Soul.

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Laura, de Scissor Sisters. Este es el tema que nos acompaña al final. Falta uno todavía, pero antes voy a presentar al equipo que es responsable de que este programa salga como sale. Son Jaime Alfredo Núñez en voz artística, Karina Fiori y Virginia Pacetti en contenidos, Pablo Espoto, operación técnica, Marcelo Ferraro, musicalización, Javier Retorto, producción general. Y ahora sí, lo último, que es Judy Checks con Respect. Hasta la próxima, gente. Acá los espero. Chau. Respect.

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1: Llegamos al viernes, llegamos a este 10 de julio, finalizando una nueva semana en este invierno 2026 y nosotros, ya con sonidos de viernes y con muchas ganas de acompañarte, te invitamos a disfrutar de décadas y este repaso de éxitos inolvidables, inoxidables de los 70, 80, 90 y también año 2000. Roxette, Dangerous, arrancamos fuerte este viernes con Nacho en controles, con Pablo Sturzenegger en la producción. Mi nombre es Ana Córdoba, bienvenidos a todos. Dale, te quedás en este viaje. Nos vamos al 75 para el arranque con Bee Gees y Night on Broadway. La vamos a pasar muy bien. Bienvenidos.

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1: Año 1991 y esta banda británica lanzaba este tema dentro del álbum Weekend Dance, Genesis, con la voz de Phil Collins y un sonido más maduro. Esta banda mostraba su capacidad de evolucionar y seguir vigente en los 90. Acá los teníamos con No Zone of Mine, qué temazo, y se vienen muchísimos más en este arranque de viernes. Estás en Décadas, no te muevas del dial, dale que ya llega Martica con I Feel the Earth Move.

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1: Santa Ana, Hold On, año 1982. ¡Qué bueno! Hay un playlist súper interesante para hoy, ¿eh? Si te gustan los clásicos, no te muevas del dial. Llega Hugh Lewis and the News, Heart and Soul.

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1: Like a Virgin, Madonna, presente en este 10 de julio, en este viernes, finalizando una nueva semana con los mejores clásicos. Vamos por este cantante estadounidense que presentaba este tema en 1984 dentro del álbum Signs of Life. Estilo potente, riff de guitarra característicos, Billy Squire. Hablamos de él, quien se convirtió en una figura destacada del hard rock de los 80, llega con Rock Me Tonight.

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2: Viajamos a 1986. Llega Lionel Richie. Lo escuchamos con Say You, Say Me.

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2: Se formaron en Boston en los 70, banda estadounidense liderada por Steven Tyler y Joe Perry. Íconos del hard rock. Disfrutábamos de Angel, lanzado en 1987. Una de las baladas más exitosas de esta agrupación, Aerosmith. Y así nosotros avanzamos en este invierno 2026. Nos quedamos con Sandra. Ahora escuchamos Hiroshima.

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1: Laura Branigan, Self Control, y este cover de Raf, año 1984, temazo. Bueno, se viene DNA featuring Susan Vega y este tema del 90 y el dúo británico DNA, que remixó la canción original de Susan Vega, transformándola en un éxito dance, con su base electrónica y la voz inconfundible, obviamente, de Vega. Tom's Diner se convirtió en un clásico de la fusión entre el folk y la música electrónica. Lo escuchamos.

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3: Vamos y venimos en el tiempo y nos vamos al 84 para disfrutar del disco Suddenly. Esto es Billy Ocean con Caribbean Queen.

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1: Ice House, banda australiana por excelencia. Año 1987, qué lindo, esto era Crazy, parte del disco Men of Colors, gran éxito internacional. Bueno, dejamos atrás a esta agrupación y nos quedamos con The Moody Blues. Disfrutamos de esto que es The Voice en décadas. Quédate, dale, que hay más.

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2: One of the Living, Tina Turner, año 1985. Y esto sigue así ahora. Viajamos al 2000. ¿Qué te parece? Blink 182. ¿Te acordabas de ellos? Llegan con All the Small Things.

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2: Easy Lover, así se iba Phil Collins para sumar a este dúo británico formado por Neil Tennant y Chris Lowe. Se convirtieron en uno de los grandes referentes del synth pop de los 80. Acá tenés a los Pet Boys y este tema lanzado en el 87, uno de sus mayores éxitos. What Have I Done to Deserve This? Los escuchamos.

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2: Red King Band. Yo perdí. ¿Nos estamos yendo? Qué rápido pasó este viernes. Viernes 10 de julio. Fuimos décadas. Y este repaso de clásicos, bueno, al menos por hoy, llegó hasta acá. Pablo Sturzenegger, gracias por todo. Nachito en los controles, mi nombre es Ana Córdoba. Nos estamos yendo con Earth, Wind and Fire. Cerramos bien arriba el viernes y hasta otro décadas. Nos vamos con Let's Groove. Gracias como siempre por escucharnos una vez más.

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Señoras y señores, queridos amigos, buenas. Arrancamos. Comenzamos de esta manera el programa folclórico más federal de la República Argentina. Bienvenidos. Y aquí arrancamos, caminos folclóricos para todo el país. ¿Cómo les va? ¿Todo bien? Bienvenidos a todos. ¿Cómo le va, Carlitos, en la operación técnica? Muy bien, ¿ansioso por mañana? Y sí, estamos todos ansiosos, ¿eh? Y el otro día se sufrió tanto que, bueno, ya estamos acostumbrados. Floppy, aquí en la producción de piso. ¿Cómo le va, Floppy? ¿Todo bien? Bienvenida. Mi nombre es Diego Sicosi y aquí estamos comenzando caminos folclóricos para todo el país. Ando medio rotito de la garganta, pero bueno, es cosita de estos inviernos, estos fríos, humedades. Y bueno, estamos presentes. Estamos acá con todos ustedes. Bienvenido también a la dirección de la radio que hace posible que estemos en cada rinconcito de nuestro país en este momento, ¿eh? Así es, a través de diferentes conexiones que ofrece, estamos sonando en muchísimas radios amigas a través de internet. Así que bueno, muchas gracias a la dirección por permitirnos también extender el programa a todos lados. Y aparte estamos todos los días acá. ¿Quién va a estar en un feriado, un fin de largo, como cada día, eh? Nosotros, Caminos Folclóricos, y arrancamos de esta manera con Franco Barrio Nuevo, que nos trae... ¡Que viva La Rioja! ¡Bienvenidos!

Y así de esta manera escuchábamos esta samba de Riego. Bienvenidos a todos los que recién se suman, ¿eh? Pasen, acomódense, que estamos acá cerrando la semana, haciendo la previa de mañana, ¿eh? La previa de los cuartos. Uf, cómo se sufrió el otro día, un montonazo. Y anteriormente también se sufrió con Cabo Verde. Sí, viste, siempre pasa. Vamos a seguir escuchando lindas canciones. Llega Bel Pintos, que así nos trae 11.000.

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1: Así, de esta manera, escuchábamos a Benja Labriola, nuestro querido amigo que nos traía Con Vos en el Recuerdo. Llega ahora sí Tulma, de su disco Sueño Real, así nos traen Digo la Mazamorra.

si quieres, agrégale una pizca de ceniza de junco. Esa planta que resume los desiertos salinos. Y deja que la llama le transmita su fuerza hasta que adquiera un tinte levemente ambarino. Cuando la comes, sientes que el pueblo te acompaña a lo largo de valles o recodos de ríos. Cuando la comes, sientes que la tierra es tu madre más que la anciana triste que espera en el camino tu regreso del campo. Es madre de tu madre, y su rostro es una piedra trabajada por siglos. Trabajada por siglos.

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3: De esa manera sí volvimos, y escuchamos ahora sí un poquito de música cuyana. Así es, una tonadita de la mano de Páez Oro que nos trae Viva Cuyo, Cuyo, Cuyo.

Hola, ¿qué tal, amigos? 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

Volvía Abel Pintos de esta manera, con esta zambita, nos iba trayendo Quisiera, zambita carperita. Y comunícate con nosotros también, dale, mandanos mensajito a través de Facebook, Caminos Folclóricos, ahí podés disfrutar de todo nuestro contenido. Si no, nuestra línea de WhatsApp, que es el 221-476-0021. 221-476-0021. Seguimos escuchando a Imaguaré, que los trae La Calandria.

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1: Hola, soy Manu Orellana del dúo Orellana Luca. Un abrazo para el camino, para el programa, para Diego, para toda la gente que trabaja en este programa. Y bueno, nos vemos en algún momento.

Y de esta manera así pasaba Tamara Castro, esta zambita, la flor amarilla, y seguimos escuchando a los musiqueros entrerrianos, que así nos traen Devolveme la canoa.

Pasaban esta aroma detonada de la mano de Los Trigales. Te repito nuestro WhatsApp para que te comuniques, del 221-476-0021. Llega ahora sí Lázaro Caballero con este lindo chamamecito. Esto es Basilio Magos.

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7: Bueno, para Caminos folclóricos, para Dieguito, que tiene este hermoso programa, nos saluda Mario Álvarez Quiroga. Y felicidades porque es un chico joven y lo veo que con un talento y con un entusiasmo, y eso me alegra mucho más porque está difundiendo nuestra música tradicional argentina.

Estamos de vuelta, claro que sí. Bloquecito de chacarera, de gato, de escondido, ritmo santiagueño. Y arrancamos en vivo con el dúo tamisqueño que nos trae a Tamisqueando.

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4 con esta alma de risa baile y nos vamos para Córdoba. Así es. Bueno, él es del Chaco Salteño, de Marca Borrada, pero vive en Córdoba hace mucho tiempo. Tiene su sala de ensayo, su estudio de grabación, todo su gran lugar. Jorge Rojas, así nos trae Chacarera del Olvido.

0: De esta manera, sí, escuchábamos a Orellana Luca, que nos iba trayendo figuras de su disco Hermanos. Comunicate a nuestro WhatsApp, dale 221-476-0021.
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1: Yo soy Mario.
2: ¿Qué tal? Mi nombre es Rubén, somos Los Nocheros y bueno, nos van a encontrar aquí.
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4: ¿Cómo les va a toda la gente de Camino Folclórico? Les mando un abrazo grande, Quique, Los Nocheros los saludan.
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6: Gracias a mis queridos Nocheros por el saludito. Seguimos escuchando a Horacio Banegas, que nos trae El Color de la Chacarera, y después llega La Callejera con Verde la Canción.

0: ¿Qué tal, amigos? Somos Dúo Heredero, los saludamos. Un abrazo enorme para la gente de Camino Folclórico y a Diego.
1: Diego,
0: un colega, un hermano en esta lucha de mantener presente lo que son las raíces. Dúo Heredero los saluda.
1: Abrazo. Chau.

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4: Estamos de vuelta para escuchar esta linda canción, esta balada que nos traen los del Portezuelo. Esto es Nada.

Hola, soy Camila Reynoso de la provincia de Salta y quiero mandar un abrazo y un enorme saludo a todo el equipo del programa Caminos, especialmente a Diego, y muchísimas gracias por difundir mi disco, difundir el álbum Mandrágora.

Eso, escuchábamos a los chicos de Amboe que nos traían Traficante de Chamamé. Seguimos, ahora sí, escuchando este huayno de la mano de los Nocheros. Esto es Tómame.

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el chaqueño palavecino, pasando como siempre, dejándonos ahí, pura fiesta, nos traía ¡Ay, corazón! Ya nos queda poquito de programa, pero seguimos, ¿eh? Nos queda un poco más todavía, grandes canciones. Llega Maxi Pérez, que nos trae Ahora Pretendo.

lindo. Los chicos de Somos Trío, cuando eran pequeñitos ahí en Cosquín, así pasaban, nos traían Adiós que te vaya muy bien. Seguimos escuchando a Benja Labriola, Que me amas y no.

Benja Labriola, así pasaba y nos traía Que me amas y no. Sobre el final del programa del día de hoy, queridos amigos. Llegamos al fin de... Va, ya estamos en el fin de, ¿no? De hace dos días. Pero mañana, bueno, mañana vamos todavía, ¿eh? A seguir sufriendo como siempre. Es la cábala, sufrir. Si no, no somos Argentina, che. Bueno, hicimos la previa. Mañana lo vamos a mirar juntos, ¿eh? Lo vamos a mirar con todo el equipo de Caminos. Así que vamos a estar ahí metiéndole muy buena onda. Y obviamente vamos a hacer una previa con mucho folclore, ¿eh? Seguramente. Nos vamos, gracias a la dirección de la radio que hace posible que estemos aquí en cada programa. Carlitos en la operación técnica, Floppy en la producción de piso. Mi nombre es Diego Sicosi. Y así cerramos, de la mano de Rally Barrio Nuevo, que nos trae Solo tus ojos, y será hasta la próxima. Esto fue Caminos. Chau, chau.

0: Muchas gracias. México.
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1: Bienvenidos a todos, bienvenidos. Acá estamos en este segundo fin de semana de julio con esta propuesta que nos lleva a viajar en el tiempo y a disfrutar de las mejores baladas pop en español de otras épocas. Somos una y mil canciones y también te acompañamos en este fin de semana. Está este equipo, el de siempre, que te acompaña, que te recibe con Daniel Herrero, Nacho en controles, ya poniendo estos sonidos. Pablito Sturzenegger también en la producción, presente. Mi nombre es Ana Córdoba. ¿Y vos estás del otro lado? ¿Qué estarás haciendo en este fin de semana? Bueno, Daniel Herrero, cuando te veo, así arrancábamos. Y nos vamos al sonido de Luis Fonsi, que se junta con la gran Laura Pausini y nos traen este Roma para el arranque. Quédate, dale, que empieza una y mil canciones. Empezamos a viajar en el tiempo.

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1: No solo fue un hit romántico, este Te voy a amar que nos encanta escuchar. Fue una declaración que quedó grabada en bodas, de casamientos, playlist, momentos clave, ¿no? Esto se lanzó en 2011 como parte del disco Un Nuevo Sol. Y esta balada fue compuesta por Axel junto a David Roma. Una letra que habla de elegir todos los días, de cuidar como ángel guardián y de vivir la vida entera, claro, junto a alguien. Una linda canción para este arranque de fin de semana. Te voy a amar, Axel. Y ahora llega Miranda. Cambiamos totalmente de ritmo porque también levantamos un poquito. Fin de semana, la queremos pasar bien. Y llega Don. Bailalo, dale, disfrútalo. Quiero saber.

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2: Unimil Canciones arranca este recorrido en el fin de semana y te recibimos ahora a vos, que estás del otro lado. Bienvenido, quédate con nosotros, dale, que se viene Cristian Castro con Mi Vida Sin Tu Amor.

conmigo, solamente tú, decía Cristina Aguilera, y toda la fuerza del disco Mi Reflejo. Nos fuimos al 99 y por acá andamos, ¿eh? Nos quedamos en el 2001 para escuchar a Alex Ubago. Junto a Amaia Montero, nos traen Sin Miedo a Nada a escuchar esta versión.

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1: Desde Rosario, esta artista emergente viene construyendo una carrera con sensibilidad y estilo propio. Cada vez, lanzada en agosto de 2024, mezcla ese pop alternativo que escuchaste con una letra que habla de amores fugaces, de reencuentros y canciones que quedaron flotando en el aire. Ele Mariani nos traía este Cada vez. Y nosotros avanzamos así ahora con El Italiano y Luis Fonsi, que se juntan para hacer Por las calles las canciones. Escuchamos a Eros Ramazzotti y a Luis Fonsi.

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1: Bombón de azúcar, llega Ricky Martin, llega del disco A Medio Vivir, este temazo del año 1995 que volvemos a escuchar.

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1: Músico, productor, poeta, pintor, baterista fundador de Catupecu Machu y voz de cuentos borgianos. ¿Qué más? Él es Abril Sosa y nos traía parte de su carrera solista que combina ahora introspección, crudeza, una búsqueda constante de identidad. Radicado en Madrid, Abril Sosa sigue grabando, escribiendo y explorando nuevos formatos. Acá lo teníamos con Es Hora. Y es hora de presentarte al guatemalteco, que está full con su gira en este 2026, presentándose por todas partes y también, obviamente, acá en Argentina, estuvo presente. Se nos muere el amor, lo escuchamos.

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Alejandro Fernández, Si tú supieras, año 2011. Y se viene Belinda con Luz sin gravedad, año 2007. Allá vamos.

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2: Segundo fin de semana de julio, invierno 2026, y se viene Cristian Amado con Vale Más, disfrútalo.

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5: Estás en Unimil Canciones, no te muevas del dial, dale, que vamos a escuchar a Ana Belén con Abel Pintos. Y este que es Motivos.
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1: Desde Chile, esta banda marcó una época con su mezcla de rock alternativo, poesía urbana y estética cuidada. Liderada por Beto Cuevas, ganaron el Grammy Latino en 2001 y el Grammy Anglo en 2004. Y este tema que escuchaste Olvidar se lanzó en 2014 dentro del disco Return y es una de las piezas y subpiezas más melancólicas. Habla de soltar, de aceptar y de seguir. Olvidar, la ley, ¿te sirvió? Bueno, vamos por más historias que llegan ahora de la mano de Sin Bandera con Será.

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5: Hilda Liz Arazu nos trae toda su magia este fin de semana con Ven Te Veo en Unimil Canciones.

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2: Abril, se iban los Rake. Qué lindo escucharlos. Y avanzamos así con Juanes, ahora en Unimil Canciones. Me enamora.

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1: Una tarde azul, un cruce de estilos y una canción que mezcla salsa, pop y alegría. Lanzada en febrero de 2024, esta colaboración une la voz cálida de Marcela Morelo con la energía de Rodrigo Tapari. Me conquistaste y acá estamos con esta historia que habla de amor a primera vista. Para sumar a Manuel Carrasco y a Morat, que se vienen con este Hasta por la Mañana, los escuchamos.

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8: Celia Cruz llega con La Vida es un Carnaval y a propósito aprovecho esta canción para invitarte a Instagram. Me encontrás como @analacordoba por si necesitas decirme algo, algún DM, algún mensajito, dale, ahí te espero.

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1: Él es actor, es músico, es compositor, uno de los artistas más queridos del pop latino. Lleva más de 3 décadas de carrera, discos que cruzaron fronteras y canciones que se volvieron himnos. Tratar de estar mejor fue el punto de inflexión para Diego Torres. Una letra que habla de esperanza, de cambio, de elegir el propio camino. Así lo escuchábamos con este hitazo. Y vamos por más. Llega ahora Luciano Pereyra con ¿Para qué quieres volver? Lo escuchamos.

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1: Volver a nacer, decía Cheyenne, año 1991 y pasó el tiempo, ¿eh? Y acá nosotros con los We Are The Grand vamos pasando el tiempo también en este fin de semana, acompañándote a vos con un día especial.

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1: Disfruta de nuestra música, aprovecha cada momento. Ahora vamos a escuchar a Ruggero y a Castro haciendo Serenata en este Una y Mil Canciones Weekend.

¿Quieres que te quiera? Canta Rosario con Sebastián Yatra. Los estamos despidiendo porque se viene otro dúo, otro dueto, porque Bambi se junta también con Natalie Pérez. No quieren ser menos, ¿eh? Se viene una canción que se canta entre suspiros y heridas, que se lanzó en el 2020 dentro del disco Desarmar. Esta colaboración mezcla pop melódico con una letra que habla de amor roto, de noches compartidas y de silencios que pesan. La producción de Bambi, Moreno Charpentier y la voz de Natalie le dan una textura íntima y envolvente en este ZZZ. Escúchalos.

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1: Llegamos al final, en serio, llegamos al final de este segundo fin de julio, no te puedo creer. Bueno, hasta acá nosotros con un y mil canciones. Y nos estamos yendo con este equipo, con Junior Zamora y Zuko OMG 10 AM. Nacho, me da el ok, nos vamos con Belanova. Pablito Sturzenegger, producción, mi nombre es Ana Córdoba y cerramos con este Me Pregunto. Hasta otro un y mil canciones. Gracias por escucharnos también en tu fin de semana. Chau.

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1: Bueno, y llegamos al fin de semana. Sí, fin de semana y estamos en vivo. Se prende la luz roja de la radio. Me calzo el auricular. Está Nacho desde los controles. Y lo veo muy activo, ¿eh? Con muchas ganas de disfrutar de los mejores clásicos en este fin de semana también. Pablo Sturzenegger en la producción. Ustedes que son parte de este equipo. Mi nombre es Ana Córdoba. Arrancamos segundo fin de julio y lo hacemos con Curiosity, este Kill It the Cat. Así comienza décadas este recorrido por los mejores clásicos, esos que tenemos ganas de volver a escuchar. Depeche Mode, comenzamos con Walking in My Shoes. Bienvenidos.

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2: En 2004, esta banda californiana lanzaba este tema dentro del álbum American Idiot. Con ese tono melancólico, sonido alternativo potente, los Green Day lograban uno de sus mayores éxitos, consolidando su lugar como referente del punk rock moderno. Boulevard of Broken Dreams. Despedíamos esta canción. Arranque de décadas, primeros sonidos. Dale, que se viene Génesis. That's all. Nos vamos al año 1983.

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1: Michael Jackson, Will You Be There? Bienvenido, el rey del pop, a Décadas. Fin de semana, y esto sigue así, con Fleetwood Mac. Año 1990 escuchamos Save Me.

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1: El ex líder de Genesis presentó este tema en 1988, parte de la banda sonora de la película Buster. Bueno, acá tenías a Phil Collins, Too Hard. Phil Collins, que obtuvo un Grammy y reafirmó justamente su capacidad de conectar con públicos de todas las edades. Lo despedíamos, se viene Sting, se viene The Police, y nos quedamos con un éxito de Synchronicity, año 1983, el clásico Every Breath You Take.

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1: Estás en Décadas, estás en fin de semana, no te muevas del dial. Los mejores éxitos y los clásicos están acá. Ahora con Toto, Pamela.

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1: Gatman Miser on You, año 1987, George Harrison nos hizo mover con este Cloud Nine y este disco que disfrutábamos también en este fin de semana. ¿Vos cómo le estás pasando? ¿Te gusta Décadas? Venimos bien, ¿eh? Con el playlist. Contame, a ver, arroba Ana La Córdoba. Lo que tengas ganas, te invito a mi Instagram. Con algún DM, ahí nos conectamos. Llega Cliff Richard y nos quedamos en el 87 para escuchar Some People.

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1: Banda alemana de dance pop que lanzó este sencillo en 1991, logrando gran repercusión en Europa. Disfrutábamos de este estilo bailable, melodías súper pegadizas que se convirtieron en parte de la ola Eurodance que marcó la primera mitad de los 90. Chipnotic se iba con I Can't Get Enough. No queremos parar de movernos y llega para eso Tina Turner, que nos trae este I Don't Wanna Lose You.

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2: Segundo fin de semana de julio y esto sigue así. En Décadas, con Jon Bon Jovi, Santa Fe.

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2: La agrupación escocesa formada en 1977, Simple Minds, una de las más influyentes del rock alternativo New Wave. Jim Kerr, voz principal. Y bueno, una banda que alcanzó fama mundial gracias a himnos como Don't You Forget About Me, Once Upon a Time, que se lanzó justo en 1985 y lo escuchábamos dentro del álbum homónimo. ¿Qué tenemos por acá? Me dice Nacho que se viene Candy Dulfer y Dave Stewart y nos vamos al año 1991. Los clásicos siguen así en décadas con Lily Was Here.

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2: How do you do, Roxette? Los suecos despedimos a Merrick Fredrickson por Gessel. Y ahora llega ella, Madonna, décadas. Y este recuerdo del disco Who's That Girl, año 1987. Chaos in a Commotion, lo escuchamos.

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1: Angel Street, Ice House. Y lo mejor de los 80, año 1986. Una década hacia adelante, en 1996, Garbage grababa este Stupid Girl. Presentaban justamente en Sociedad este sencillo dentro del álbum Garbage. Vamos a escuchar un poquito de este rock alternativo, electrónica. Banda liderada por Shirley Mason, nos quedamos con Garbage y este éxito de los 90.

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1: Bono, Frank Sinatra, U2 haciendo I've Got You Under My Skin. Qué bueno. Fin de semana de julio, estamos en invierno 2026 y en Décadas queremos escuchar un poco de Aja. Nos vamos al año 1993. Prepárate para disfrutar de este Crying in the Rain.

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1: Wild Boys, Duran Duran se están yendo con esta canción, porque es el turno de disfrutar de este cantante británico que lanzó en 1988 este Crazy About Her. Voz rasposa, estilo inconfundible. Él es Rob Stewart y llega también a Décadas.

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2: Aretha Franklin nos trae Sister, Are Doing It For Themselves. Año 1985, allá vamos.

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2: Nacida en Inglaterra en 1961, se destacó como una de las voces más poderosas del pop y soul británico. Tras su paso por el dúo Yazoo, ella inició una exitosa carrera solista que le valió premios, reconocimiento internacional. Money Mile, lanzado en 1984, mostró su versatilidad y su capacidad de transmitir emoción en cada interpretación. Alison Moyet así pasaba con esta canción. ¿Vamos por más? Sumamos a Elton John. Ahora, décadas, llega con Helen Hans.

The B-52 de Love Shack, año 1989. Quédate, que seguimos disfrutando de buenos éxitos, buenos clásicos. Y si querés comentarme algo, ya sabes, te invito a mi Instagram, @AnaLaCórdoba, ahí te espero. Llega ahora Jimmy Cliff y Reggae Nights.

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2: Sleeping Satellite, Tasmic Archer haciendo Satélite Durmiente. Y nosotros con Mike and the Mechanics vamos avanzando. La banda formada por Mike Rutherford, miembro de Genesis, que presentaba este sencillo en 1999. Whenever I Stop suena Mike and the Mechanics.

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1: Llegamos al final. Ahora sí nos tenemos que despedir. Con Gloria Gaynor, con Never Can Say Goodbye, nosotros tenemos que decir goodbye. Segundo fin de julio, hasta acá Décadas con este repaso de clásicos. Y con Nacho, que se despide desde los controles. Y esta última banda de Bangles me dice que se viene Menic Mandy. Perfecto. Pablo Sturzenegger en la producción. Mi nombre es Ana Córdoba. Hasta acá llegamos nosotros con otro Décadas. Gracias por escucharnos también en este fin de semana. Y volvemos muy pronto.

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0: nos encontramos de nuevo en este camino que recorremos, que se llama El Clásico y que nos va a dar un montón de linda música para disfrutar juntos. Así que espero que tengan ganas, que estén listos. El equipo acá está firme, pero preparado para salir a pista. Jaime Alfredo Núñez en voz artística, Karina Fiori y Virginia Pacetti en contenidos, Pablo Espoto operando los controles, Marcelito Ferraro diseñando las listas musicales, ni más ni menos, y Javier Retorto con la producción general. Empezábamos con todo Michael Jackson, uno de sus discos históricos, Dangerous, acá en 1991, década nueva. Una de las primeras decisiones fuertes que toma es separarse del productor Quincy Jones, que lo venía acompañando desde la mitad de los años 70 y había marcado un poco el estilo de su música, para ir hacia algo quizás más actualizado, más moderno, vamos a decir, con lo cual el sonido va a tener algunos cambios, guardando siempre una raíz fundamental que es la capacidad interpretativa y vocal de este artista. Así sale a la calle una placa que rápidamente va a llegar al puesto número uno de Estados Unidos. Acá hay temas que uno conoce muchísimo, Black or White, Remember the Time, Heal the World. Bueno, está lleno de cortes, lleno de éxitos. Pasaba en la apertura Michael Jackson, que tenía a esta altura 33 años, Jam.
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0: Este señor es Rob Thomas, sí, sí, el cantante de Matchbox 20. Quizás no lo reconozcas, este ritmito pop medio hasta bailable no es algo muy usual en su discografía, sobre todo en la banda de la cual venía, en la banda que lo hizo famoso. Lo que pasa acá es que arma sociedad con Ryan Tedder, productor sumamente prolífico, que había trabajado con Adele, con Beyoncé, líder de One Republic, y gesta esta placa que se llama The Great Unknown. Estamos escuchando a Rob Thomas, Trust You.
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0: Bueno, ¿qué tal una baladita? ¿Tenés ganas de escuchar un lento? ¿Tenés ganas de bailarlo? ¿Hay alguien a mano ahí como para poder bailar esto? Mirá qué lindo. Llega Double, The Captain of Her Heart.

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Veo una foto de Natalie Imbruglia con el rostro cubierto por numeritos y letras y simbolitos sobreimpresos. Ella peinada así como a la lambida de vaca, como suele decirse por estas tierras, esos ojazos azules que tiene enormes y mirando fijamente algún punto ahí en el infinito. Me refiero al arte de tapa de Algorithm, que es el disco que sale ahora el 4 de septiembre. Su primer trabajo después de Firebird, que salió en 2021, la artista colaboró con varios productores, compositores, pero por sobre todas las cosas con una dupla británica que le dio un sonido medio diferente al que estamos acostumbrados a escuchar. Vas a ver que tiene mucho más al pop, con algunos elementos electrónicos, la voz de ella ahí al frente, y una temática que tiene que ver con un bache que tuvo en su vida y que la afectó desde el punto de vista de la salud mental, de su preocupación por el mundo en el cual estamos viviendo. Por eso el disco se llama Algoritmo. Eso es lo que vas a encontrar.

0: entrar en las nuevas canciones de esta artista, que acá está pasando en vivo con un registro que se tomó en Londres en una de sus tantas giras del pasado reciente, tiene un par de años. Pasa Natalie Imbruglia, Wishing I Was There.
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0: se respira gospel en este tema. Es un grupo creado por un artista conocido como Pop Staples, Robock Staples en realidad, que era el padre de tres chicas, Mavis, Ivone y Cleota, y un varón, Purvis. Con ellos cuatro formó esta banda, una banda que fue fundamental en el desarrollo de la música gospel y su fusión con otros estilos a partir de la década de los 60. Lo que escuchábamos era This World.
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0: La banda de Brad Roberts, Crash Test Dummies, ya había sacado ese tema tan misterioso que tiene un nombre que para los locutores es un espanto. Se llama son todas M. Y que, bueno, destacaba esa voz grave que tiene y se había metido muy bien en los rankings. Entonces, son convocados para hacer la banda de sonido de una película muy taquillera, una comedia, Tonto y Retonto, con Jim Carrey, Jeff Daniels, creo que, bueno, todos, si no la vieron, por lo menos la recuerdan. Y eligen este tema, que es de una banda británica, un grupo llamado XTC. Cuenta la historia de Peter Pumpkinhead, un ser bondadoso, honesto, bueno, pero revolucionario. Llega a una ciudad buscando hacer el bien, se gana el amor del pueblo, pero el gobierno se pone celoso y termina ejecutándolo. Así que estamos escuchando a Crash Test Dummies con The Ballad of Peter Pumpkinhead.
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0: Para hablar de este tema, hagamos una pequeña línea de tiempo. Esta es una banda escocesa, nació en Glasgow, se llama Texas, y la línea temporal que tenemos que crear tendría que empezar en 1986, cuando Johnny McAlone conoce a una chica que tiene 19 años, Charlene Spiteri, que ya componía sus propias canciones. Entonces, como si fuera una especie de Messi, empieza a rodearla de músicos como para que rinda lo mejor posible. Y así se crea una banda. El nombre está tomado de una película que se llama París, Texas, es de Wim Wenders, con el cual van a terminar debutando un par de años después. Southside se llama el primer disco, que tuvo muy buen resultado en ventas. Ahora, acá ya estamos en el año 2000, cuando habían pasado unos cuantos discos, algunos muy importantes. White on Blonde del 97, por ejemplo, es la gran irrupción. Llegan al puesto número uno en el Reino Unido, por ejemplo. Y acá van a encadenar el tercer número uno. Este es un grandes éxitos. Y para esta ocasión componen este tema nuevo. Pasaba Texas, Inner Smile.
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0: Cuando en los 80 a Hugh Lewis lo convocan para hacer la banda de sonido de la película Volver al Futuro, de Steven Spielberg, él hace dos temas. Uno es el recontra conocido The Power of Love, y el otro es este, que no tuvo la misma difusión, quizás un poquito menos, pero también está muy bueno, pero además, raro, porque es un tema que habla en la letra directamente de la trama de la película. Dice, decime, doctor, ¿dónde estamos? ¿En los años 50 o en 1999? Pero bueno, quedó como en segundo lugar con respecto al otro que sí. Fue un bombazo. Pasaba Hugh Lewis and the News, Back in Time.
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0: Un combo musical integrado por un grupo de productores, son italianos, originarios de Padua, es un trío más exactamente, que cuando este tema se lanzó, que fue en la primera parte de los años 2000, encontraron a una cantante italiana muy buena, Muni. Muni es el nombre artístico de Mónica Bragato, y esto logró primeros puestos, dos, tres, en varias listas de muchas partes del mundo, sobre todo en Europa. Pasaba Divi Boulevard, Point of View.
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0: Te puedo dar una idea de la grandeza de Stevie Wonder con un dato numérico que parece frío, pero nos da una buena perspectiva. Tenía 26 años cuando grabó este disco y tenía casi 20 álbumes grabados. Había comenzado en la Motown cuando tenía 11 años, debutó en 1962. Nadie podía creer el talento que tenía ese nene. Y acá, bueno, ya elabora una placa triple. Tarda 2 años en componer las canciones. El sello discográfico se desesperaba, pero Stevie Wonder sabía perfectamente que lo iban a esperar. Y terminó siendo un hito musical en la carrera de este señor, Steve Lan Hardaway Judkins, o Stevie Wonder. Lo que estábamos escuchando era I Wish.
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0: UB40 de la buena época, con los hermanos Campbell juntos, con la formación clásica que conocimos, estos tipos que en Gran Bretaña lograron imponer de manera definitiva en los rankings el reggae. UB40, c'est la vie.
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0: Habían pasado casi 3 décadas del lanzamiento original de este tema, que había sido parte del disco debut de Sophie B. Hawkins en el 92, Tongue and Tails. Bueno, y entonces edita en 2020 una placa en vivo con sus más grandes éxitos. Era Sophie B. Hawkins, Damn, I Wish I Was Your Lover.
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0: Así, despacito y como creando un clima, llega Bruce Springsteen con este tema que, como sabemos, es parte de la banda de sonido de la película Filadelfia. Es un tema que no solamente fue top 10 en Estados Unidos, sino que además le permitió al jefe ganar un premio Oscar a la mejor canción original en el 94, además de arrasar en los Grammy, llevándose 4 gramófonos. Esto es Streets of Philadelphia.

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0: en las radios, en todas las radios, en 1981. Tony Basil en ese momento tenía 38 años, no era una pibita, ya tenía una buena trayectoria porque era una consagrada y respetada bailarina y coreógrafa de Hollywood. Había trabajado con grandes directores de cine, con bandas de la talla de Talking Heads, así que esto vino a ser como una especie de frutilla del postre, llegando a las radios con un tema que fue un éxito, bien divertido, bien pop. Pasaba Tony Basil con Mickey.
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0: este tema de la década de los 60, de 1968, puntualmente lo que hizo fue reafirmar la característica de chicos malos que tenían los Rolling Stones, una estrategia de marketing que se oponía a la de los Beatles, que supuestamente eran los chicos buenos, ¿no? Ni una cosa ni la otra, pero sirvió porque además el público se volvía loco con estas cuestiones. Y este tema que lo personifica a Mick Jagger como el diablo, que se presenta como un tipo refinado, de muy buen gusto, y que lo que hace es hablar irónicamente de las barbaridades que hace el hombre, ¿no? Y como diciendo, y después el malo soy yo. Y habla de las guerras, de los asesinatos, de la corrupción. Esto que estábamos escuchando, el gran himno de Rolling Stones, Sympathy for the Devil.
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0: Este es el tema principal, el primero que se compuso para, alrededor de esta canción, construir la banda de sonido de una película de culto de ciencia ficción que a lo mejor algunos de ustedes pudo ver, que es Highlander, el inmortal, protagonizada por Christopher Lambert. Incluso dicen que el título de este tema, A Kind of Magic, es una frase que el personaje de Christopher Lambert dice con Conor McLeod, ¿no? Es una clase de magia, es una especie de magia. Y habla acerca de cómo, a través de los siglos, hay una persistencia de la belleza, del amor y, bueno, y de la magia, ¿no? Pasaba Queen haciendo A Kind of Magic.
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0: Es el año 1987. Patrick Swayze protagoniza una película llamada Dirty Dancing, que es la que lo va a hacer famoso alrededor del mundo. Él venía ya trabajando con figuras muy importantes del cine, por ejemplo, el director Francis Ford Coppola, actores como Tom Cruise, Diane Lane, y había hecho algunos papeles menores, algunos como extra, incluso series de televisión, pero cuando llega Dirty Dancing se consagra. Y a partir de ahí van a venir una serie de películas que me parece a mí vio mucha gente, como por ejemplo El Duro del 89, Ghost, La Sombra del Amor del 90 y algunas otras más. Acá, en su faceta musical, hace la banda de sonido de aquella película Dirty Dancing. Se había ofrecido para otro film, fue rechazada, pero cuando se la mostró al director de esta película, quedó enloquecido y finalmente fue un éxito. Pasa Patrick Swayze, She's Like the Wind.
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0: la década de los 2000 hubo una especie de revival de lo que fue la psicodelia de los años 60 en las Islas Británicas, y esta banda, oriunda de un lugar que se llama Hoylake, es una de las representantes de esa nueva vida. Al frente, un cantante que en ese momento tenía 20 y pico de años, James Kelly. La banda es The Coral, In the Morning.
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0: te acordás de este tema, te vas a acordar seguramente del éxito inmediatamente anterior del mismo disco, un disco del 2007, Yours Truly, Angry Mob, había sido Ruby. ¿Te acordás? Ruby. Bueno, ese fue el tema que les permitió liderar rankings alrededor del mundo. Y este tema fue el que le siguió. Pasaban Kaiser Chiefs, Everything is Average Nowadays.
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0: Pero en serio, pero seriamente, ese es el título traducido de este disco de Phil Collins. En un momento en el cual él sentía que la gente estaba interpretando sus canciones como demasiado simplonas, sin significado profundo. Entonces, cuando va a sacar a la calle este disco, que es el último de la década de los 80, se concentra en letras que puedan transmitir lo que realmente siente. Y esta es una de ellas, es una hermosa balada. Es un disco que además pudo ganar un premio Grammy como grabación del año por uno de los temas, Another Day in Paradise. Está pasando Phil Collins, All of My Life.
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Esta es una banda oceánica, porque tiene miembros de Nueva Zelanda, o tuvo miembros de Nueva Zelanda y de Australia, principalmente los hermanos Finn, que fueron los fundadores. Mucho pop rock en la música de Crowded House. Este disco del 2007 es una muestra de la vigencia que tuvieron más allá de la época de auge, que fue en los 80, con lentazos como Don't Dream It's Over. Está pasando Crowded House, nuestros artistas de la semana. She Called Up.

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0: Un muy joven Elton John de 25, 26 años le rendía tributo al rock and roll que había escuchado cuando era pibe, en los años 50, en los años 70. Un temita perfecto, perfecto y adictivo, dentro de una placa del 72 que se llama Don't Shoot Me Only the Piano Player. No disparen, soy solamente el que toca el piano. Elton John, Crocodile Rock.
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0: Ella es Ann Wilson y junto con Nancy, su hermana, tenían 22, 23 años y fundaron una banda de rock que, bueno, llenó de éxitos la década de los 70 y la década de los 80. Primero con un rock más duro, después con un rock más parecido al pop, más livianito y adaptado a las radios. Además, en su carrera solista tiene 3 placas y esta es la última. Salió no hace tanto, hace 4 años nada más. Ann Wilson, Missionary Man.
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0: armando una verdadera fiesta, parece una discoteca. El enorme predio que queda ahí en Ámsterdam y que se llama Ziggo Dome es Sinfónica en Rosso, es un festival muy tradicional de Países Bajos que se lleva a cabo en ese lugar, y este es Lionel Richie haciendo esta versión de All Around the World.
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0: Escucha cómo empieza a sonar esto. Te prometo un lindo rockito con este señor que tuvo varios nombres artísticos. Uno que le había puesto el sello discográfico, después el apellido materno, el apellido paterno. Ahora llega John Cougar Mellencamp. Esto es Heart So Good.

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2: Vamos a recibir a un gran músico, a un gran guitarrista como Chris Rea. Acá, a esta altura, cuando tenía 30 y pico de años, ya tenía una década en la música y empezaba a consagrarse como uno de los grandes representantes de la música de Gran Bretaña. Esto fue top 3 dentro de la lista de álbumes del Reino Unido. Chris Rea, Loving You Again.

0: de las voces fundamentales, más influyentes y sagradas del blues, el soul, el rhythm and blues, aún el jazz. Ella es Etta James y nos estaba dejando Piece of My Heart.
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0: No solamente este tema llegó al puesto número uno del Hot 100 de la Billboard en Estados Unidos, sino que se quedó ahí durante 9 semanas y consecutivas, convirtiéndose en uno de los singles más exitosos del año. Para hacer este disco de 2012, Maroon 5 recluta a un sueco que es un estratega especialista en justamente generar hits. Es Max Martin. Está pasando Maroon 5, One More Night.
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Love at First Sight con Kylie Minogue. Así vamos cerrando el clásico del día de hoy. Me han acompañado, como siempre, Jaime Alfredo Núñez en voz artística, Virginia Pacetti y Karina Fiori en contenidos, Pablo Espoto en la operación técnica, Marcelito Ferraro musicalizando y Javier Retorto en producción general. La despedida es con The Lumineers y Oh Hey. Hasta la próxima. Chau.

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0: Hola, hola, bienvenidos. El clásico está arrancando recién. Así que si estás por ahí, estás en el momento y en el lugar indicado, porque todavía queda una larga lista que ha compuesto, como siempre, nuestro musicalizador Marcelito Ferraro. La voz que nos acompaña es de mi colega Jaime Alfredo Núñez. Nos pone al aire y opera los controles Pablito Espoto. Toda la data que tengo para contarte, que es la parte fundamental del contenido de este programa, es obra y arte de Karina Fiori y Virginia Pacetti. Y para que todo salga perfectamente bien, está ni más ni menos que Javier Retorto en producción general. Una colaboración estelar de la década de los 80. Allá por 1983-84, Philip Bailey, un legendario cantante con un falsete famoso de Earth, Wind & Fire, contrataba a Phil Collins para producir este disco. Cuando la cuestión estaba terminando ya, lo tenían casi cerrado, uno lo mira al otro y le dice: che, pero no hicimos ningún tema juntos, ¿por qué no hacemos uno? Bueno, dale. Y entonces compusieron esto que estamos escuchando, tema movidito, iba a tener otro nombre al principio, pero después finalmente se decantaron por el definitivo, para llevarlo al puesto número 1 en el Reino Unido, puesto número 2 en Estados Unidos, llegó al en el Hot 100 de la Billboard. Pasaban juntos Philip Bailey y Phil Collins, Easy Lover.
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0: Aerosmith, la banda bostoniana y un cliché de los temas de rock que son Las chicas y el verano, ¿no? Dice que Joe Perry y Steven Tyler estaban en Hawái y tenían que componer un tema para un grandes éxitos que estaban tratando de terminar hace como 25 años. Y bueno, en ese momento entonces escriben esto que se llama así, Girls of Summer, Aerosmith.
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0: Este tema se llama Río Verde. Es una de las canciones que tiene ese riff de guitarra, uno de los más famosos de la historia del rock. Y como se llama Río Verde, hay una anécdota que habla acerca de cómo John Fogerty, con su hermano Tom, con su familia, papá, mamá, qué sé yo, iban a un camping donde había un río, el Piura Creek, donde se bañaban. Y bueno, uno hace referencia a las aguas verdes de ese río, pero en realidad no. Según contó, era la marca de una gaseosa, una bebida infantil que tomaban cuando iban a ese lugar, que se llamaba así. Así que son recuerdos de la infancia de John Fogerty en vivo en Red Rocks, Green River.
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0: Año 1988, ya el cantante de Van Halen era Sammy Hagar, que en parte compuso la letra de este tema, pero había todavía un debate que había surgido años atrás y que incluso fue uno de los factores que provocó la salida del cantante original, de David Lee Roth, que era el uso de los sintetizadores. ¿Qué hacemos con los sintetizadores? ¿Los ponemos en primer plano? ¿Son protagonistas de los temas o no? Los fanáticos querían escuchar a Eddie Van Halen tocar la guitarra, ¿qué tanto? Pero bueno, las tendencias, la moda, la necesidad de prenderse y de sonar en las radios le daba este perfil a la música en este momento, como te digo, año 1988. OUA 12 se llama el disco y lo que llega es When It's Love.

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0: John Phillips, Michelle Phillips, Danny Doherty y Cass Elliot, que son originarios de Los Ángeles, estaban viviendo en Nueva York. Era invierno y hacía un frío, un tornillo. A lo mejor estaba nevando, ponele. Y la canción lo dice: el cielo es gris, todas las hojas están marrones, salí a caminar, estaría a salvo si estuviera en Los Ángeles. Claro, los tipos añoraban el calorcito, las playas, el clima totalmente diferente de su tierra de origen, a pesar de que estaban en el mismo país. Pasaba de Mamas and the Papas, California Dreaming.
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0: Año 2021, la pandemia todavía seguía vigente, los chicos estaban aburridos, así que el núcleo duro de Toto, Steve Lukather, Joseph Williams y David Page, deciden hacer vía streaming un concierto e invitan a un montón de músicos veteranos, tipos que conocían de la trayectoria de la vida, ¿no? Un baterista de Huey Lewis and the News, John Peers, aparece un vocalista que se llama Steve Majora, la voz principal es de Warren Harmon, hay varios. Y hacen una serie de temas que después salieron oficialmente editados y que se pueden encontrar, por ejemplo, en Spotify. El trabajo llevó el título de un tema de los Beatles, que hicieron una cover, ¿no? With a little help from my friends. Estaba pasando Toto, esto era Hold the Line.
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0: es Sabrina Carpenter, para aquellos que no la conocen, ¿no? Tiene 27 años, es una cantante, compositora, también actriz estadounidense, muy conocida en las redes. Apareció ahí en marzo con la camiseta de Messi, por ejemplo, bailando en TikTok. También te puedo contar que hizo una colaboración con Madonna en Confessions 2, que es el disco que sale ahora en los primeros días de julio. Un tema que se publicó no hace mucho tiempo y que se llama Bring Your Love. Y acá la estamos escuchando con un exitazo, un muy lindo tema. A mí me vuelve loco el piano en este tema, me encanta. Pasaba Sabrina Carpenter con Tears.
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0: Allá en 2011, Bruno Mars hacía uno de los temas principales de la banda de sonido de la saga de películas Crepúsculo, producción dirigida por Bill Condon, con Kristen Stewart, Robert Pattinson, Taylor Lautner. Así pasaba el hawaiano Bruno Mars con It Will Rain.
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0: Dentro de la simpleza de la letra de este tema, lo que busca el autor, que es uno de los hermanos Finn, Neil Finn, busca relacionar un poco el clima que hay alrededor de una persona con el clima interno. Si llevas buen clima con vos, siempre está todo bien, es lo que logra decir finalmente este tema, que es uno de los principales éxitos de esta banda de la década de los 80, número 7 en el Reino Unido, número 8 en Australia. Pasaba nuestros artistas de la semana, Crowded House, Weather With You.
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0: Los chicos de Nashville, Tennessee, eran representantes de lo que se llamaba el country joven en la década de los 90. Es uno de los primeros discos de la banda. Pasaba Little Texas, I'll Hold On To Her.
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0: ¿Cómo harías tu versión de un clásico como Imagine de John Lennon? Este francés, Benjamin Duterte, que es conocido como Ben L'Uncle Soul, es una de las principales figuras de la división Francia del sello Motown. Una mezcla de soul clásico, neo-soul, un pop medio retro. Fíjate cómo queda. Llega Ben L'Uncle Soul y esto que es Imagine.

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0: Anda por Estados Unidos, por Canadá también, Gwen Stefani, lo que hacen muchos artistas, justamente pegándose a un evento tan masivo como el Mundial. Si bien no hay tantas presentaciones, algunas en, por ejemplo, en Canadá, en Quebec, en Ottawa, shows que se van a dar en el marco del Festival Futbolístico. Es la histórica vocalista de No Doubt aquí, como solista, junto a la rapera Eve, Let Me Blow Your Mind.
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0: Liderados por la super carismática cantante Beth Ditto, estos neoyorquinos cruzaron el charco y llegaron con mucho impacto a las listas europeas, con esto que combina sintetizadores así medio juguetones, muy buen ritmo, con un clasicazo de un disco del año 2012. Llega Gossip, Pop Goes the World.

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0: Recuerdo de Neil Tennant y Chris Lowe, la dupla Pet Shop Boys. Este año tuvieron un paso por Sudamérica, Brasil y Chile. Chile incluso en el prestigiosísimo Festival de Viña del Mar, donde tuvieron una recepción del público realmente espectacular. Toda la elegancia de ese dance haciendo escuela, ¿no? Son sumamente influyentes aún 40 años después de haberse lanzado al mercado. Pasaba Pet Shop Boys. I don't know what you want, but I can't give it anymore.
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0: linda colaboración que hay entre dos generaciones, porque Chris Young tiene 40 y pico, Kane Brown tiene 30 y pico, y acá aparecen juntos en esto, Famous Friends.
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0: Elvis en vivo, explosivo, inigualable, el rey del rock and roll, tema que se grabó en la década de los 70, pero particularmente en este caso estamos escuchando la banda de sonido de la película Elvis, del australiano Baz Luhrmann, tipo que desde la década de los 90 de esta parte ha sabido llevar el género de las películas musicales a una modernidad con mucha llegada en el público. Es el mismo que dirigió, por ejemplo, Moulin Rouge, El amor está en el aire, Romeo y Julieta, películas que rescatan el musical y que han tenido protagonistas como Ewan McGregor, Nicole Kidman, Leonardo DiCaprio. Bueno, acá lo que hace es tratar de no repetir lo que ya se ha hecho tantas veces acerca de Elvis y enfoca la figura del artista desde la visión del coronel Tom Parker, el coronel Parker, el famoso manager de Elvis, que está interpretado en la ficción, ni más ni menos que por Tom Hanks. Estamos escuchando Elvis, era Paul Zalagani.
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0: Matthew Paul Miller nació en 1979 en Estados Unidos y tiene en todo el contenido lírico de sus temas mucha espiritualidad. Es un tipo que vivió muy relacionado siempre con su religión, que es judía, y eso lo vuelca en una mezcla musical que trae algo de reggae, algo de hip hop, un poco de rock. Pasaba Matis Yahoo, One Day.
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0: la época dorada de esta banda de Chicago, cuando tenían a los tres integrantes principales, Tommy Shaw, James Young, Dennis DeYoung. Este disco sale en 1978, es un tema compuesto íntegramente por el cantante Tommy Shaw, y se dice que es una especie de agradecimiento al público, a los fanáticos, personificados en una fan ficticia llamada Hannah. La canción lo que hace es directamente invitarte a cantar por un día y olvidarte de todas las preocupaciones. Pasaba Styx, Sing for the Day.
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0: Está sonando Nickelback, esta banda canadiense que actualmente está ocupada en la promoción del disco que salió el 16 de marzo. Se llama Nightmare Tripping, un trabajo que los trae de vuelta a las primeras planas de los medios musicales después de aquel lanzamiento de 2022. Todo esto sucede mientras estábamos mirando para otro lado porque habían compartido en las redes tanto Chad Kroeger como Sammy Hagar, el histórico cantante de Van Halen y el baterista de Motley Crue, Tommy Lee, un videito que decían acá estamos juntos haciendo cosas, qué sé yo, y parecía que iba a surgir una colaboración, pero no, salió algo de esta banda que es Nickelback. Nosotros nos remitimos a un recuerdo que es este, Photograph.
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0: que el año pasado cumplió 50 años, se llama Gorina, marca un poco un quiebre en la obra del autor, porque venía de temáticas quizás más oscuras, un poco más nostálgicas, y acá tiene como una onda un poquito más relajada y optimista. Está sonando James Taylor, How Sweet It Is.
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0: Turner habría sido lo que fue si no hubiera comenzado con Ike Turner su carrera musical, porque sus espectáculos eran increíbles. La verdad que no lo sé. Quizás sí, quizás no. Acá todavía eran matrimonio, un matrimonio que fue, como sabemos, tormentoso, pero musicalmente eran explosivos. Ike y Tina Turner, Proud Mary, en vivo.
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0: ¿Qué tema de Decal, la banda de Ian Osbourne, con esa guitarra que está cargada de efectos que fueron agregándose, logrando un sonido que terminó siendo hipnótico y toda una marca registrada de este exitazo de 1985, los comienzos de esta banda de Bradford, de Inglaterra, era The Cult, She Sells Sanctuary.
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0: Hoy tiene 78 años la cantante, la famosa cantante del pelo rojo fuego, que es Kate Pearson. Una voz que uno identifica inmediatamente con esta banda, B-52s, pero que también hemos escuchado haciendo dúos con Iggy Pop, participando de Shining Happy People con R.E.M. Aquí pasa B-52s con esto que es Funplex.
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0: canta Paul Carrack, un tema de la banda Ace, una banda que él integró en la década de los 70. Y la primera frase de la letra dice: ¿durante cuánto tiempo estuvo sucediendo esto? Como hablando de un engaño, pero no se refiere a un engaño pasional de una pareja, sino que en ese momento, cuenta la historia, habían descubierto que uno de los músicos del grupo estaba tocando en secreto con otra banda, preparando su salida. Y entonces se sintieron traicionados. Y Paul Carrack no tuvo mejor idea que elaborar una especie de historia de adulterio para relacionarlo con esa trágica anécdota. Acá, en vivo, en 2024, en Londres, se volvió a encontrar con su público, 70 y pico de años, impecable Paul Carrack, haciendo esta versión de How Long.
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0: salió allá en 2018 esta placa y te la recontra recomiendo, son los legendarios The Temptations, un poco el símbolo de la Motown, este quinteto vocal que con el tiempo fue cambiando de integrantes pero mantuvo siempre sus voces principales, se dedicaba acá a mirar temas de otros artistas, pero que fueron posteriores a ellos y a lo mejor, como siempre decimos, influidos también por su música. Por eso los podés escuchar cantando un tema de Ed Sheeran, haciendo una canción de Maxwell, una de, por ejemplo, el canadiense The Weeknd, acá con algo que hizo el inglés Sam Smith, que comparte la autoría con Tom Petty. Te conté la historia, ¿no? Que era un tema muy parecido a una canción de Tom Petty y, bueno, para no tener líos legales tuvieron que compartir la autoría. Bueno, pasaba de Temptations haciendo Stay With Me.
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Hola, hola, hola, ¿qué tal? Muy buenas tardes para todos. Bienvenidos, qué friazo. Grisecita la jornada de hoy. 13 grados la temperatura en la capital nacional de Limaní. 13 minutos de la hora 16. El viento que sopla del sector, epa, están los labios fríos. El sector sur sopla el viento a 26 kilómetros en la hora. La ciudad está prácticamente desolada. Me parece que hay mucho descanso, mucha gente adentro, preparando, durmiendo siestita, preparando algo rico como amerita, como buenos argentinos. En la mañana de hoy sí había movimiento intenso, pero a esta hora está muy en calma. Ya va a ir levantando ritmo de a poco. Estamos en la tarde del fin de semana largo, para muchos ha implicado salida, disfrute, paseo, vacaciones de julio. Obviamente, los chicos no van al cole. Pero hoy es un día también especial, que se tiñe de celeste y blanco. Pero esto se llama el rojo vivo. Y le hacemos el aguante entre todos. Un verdadero sufrimiento. ¡Ay, sí! Vamos por más. Vamos por mucho más. Claudia Torrado es mi nombre para acompañarles durante la tarde, haciendo la previa al partido de esta noche. Mucha compra de asadito, bebida, licorcito. Bueno, un poquito de todo, ¿eh? Que va a haber choripán, que va a haber picadita. Los comercios agradecidos, ¿no? Porque le han inyectado dinero, le ha generado un movimiento intenso en distintos rubros y eso también viene muy bien. Además de la cuestión anímica, que obviamente también es necesaria.

0: Mañana cumplimos 12 años. Arra. Mañana 12.
1: Sea una fiesta.
0: Ya me desconcentré con el tema de la selección. ¿A dónde me fui? ¿Al arco? ¿A dónde me fui? Mañana 12 de julio. El cumple de la radio. En esta semana aniversario, 44 años comunicándonos. Gracias, gracias, gracias a todos. Bueno, mañana no estamos al aire, el lunes estaremos obviamente haciendo alusión al cumple, pero nos vamos anticipando y vamos celebrando en este sábado por la tarde porque viene muy bien. Porque es compromiso, porque es crecimiento, porque es evolución. En tiempos que la radio tiene que ayornarse, tiene que cambiar muchas cosas para lograr permanecer. Aquí estamos, agradecidos a ustedes, a los que siempre nos acompañaron, a los que están y a los que seguramente también vendrán. Y que nos escuchan en distintas formas, los formatos que han ido modificándose notablemente, un antes y un después, el cassette, el magazine, que la radio circuito comunitario, que la FM, que el multimedio, lo que somos hoy, es la radio, la RH1, auténticamente radio.
2: Escaloneta mundial, hoy te vinimos a alentar, esta es la banda de verdad.
0: A celebrar y a renovar el compromiso, para y por ustedes, gracias.

0: el recorrido por el rock nacional. Abuelos de la Nada, Costumbres Argentinas. Ataque 77, Resistiré. Sonaba La Bestia Pop. Recordados. Nuestra música. Al Rojo Vivo hasta las 20.
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0: Los Fabulosos Cadillac. El Matador.
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0: El aguante a los laburantes del finde. Sale matecito, bien argentino.

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50 minutos de la hora 16. Repasamos ahora sí las cabezas del sorteo de hoy, la matutina de hoy. Patrona de mi vida. 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

Repasamos ahora la matutina de esta jornada. Sábado 11 de julio 2026, el día inolvidable, juega la selección. Otra vez a sufrir. Pare de sufrir. Por Nacional, a la cabeza 6.914, el borrachito. Por Buenos Aires, 2.596, el marido. Entre Ríos, 7.069, los vicios. Lotería de Santa Fe, 4.073, el hospital. Por Córdoba, a la cabeza. La cabeza, 4.234. Repasando así los resultados, las cabezas correspondientes a la quiniela matutina de este sábado. 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Ya vendrá la música folclórica argentina, nuestra música, nuestra identidad en la tarde no falta. Pero todos los géneros desfilan por aquí. Porque de eso se trata, de complacer todos los gustos y preferencias. Todas las edades, la tarde al rojo, vivo, vibrante. Mucha música, información justa y necesaria después de la hora 17. Títulos locales, regionales, de todos los ámbitos. Anuncios. Y ustedes ahí, haciendo el aguante.

0: cuánto estaban vendiendo esta mañana en los locales. Mucha bebida, mucha comida, mucha cosa rica. Algunos elaborando también deliciosas propuestas. Uy, qué rico, con mucha frutita. Algún licorcito como el que traje el otro día. Hoy no me traje nada. Estamos haciendo el anticipo, el cumple mañana, número 44. La radio cumple los años, sí. Está grande, ¿eh? Está grande, ya pasó los 40.
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0: 44 cumplimos mañana, 12 de julio. Ay, gracias, Eddie. Hermoso regalo, deliciosa. Que tenga un lindo fin de...
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0: Estará por ahí la Edis.
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0: Está muy frío, está nublado. Cerquita y con tu amor, o al menos la imaginación que vuela.
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0: Inconfundible es Django. Django que sigue cantando, pero junto a Rodrigo Tapari, grande también, otro gran intérprete. Si la vieras con mis ojos románticos al rojo vivo. Calorcito de música, mucha música.

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3: 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Pero ahora reversionada. Ni más ni menos que El Bolo y Carlos Rivera.
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Carlos Rivera junto a Il Bolo. Más melodías, más poesía, más música, más clásicos. Al rojo vivo. Esto es Confidencias.

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0: 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Recorriendo la hora 17, han pasado 18 minutos, ya vienen las noticias, títulos, nada más. Información justa y necesaria el sábado por la tarde. Y la música es la protagonista.
1: Adelio Valdés.
0: ¿Comiste las uñas? ¡Ay, no, no, no!
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0: Está preparando algo rico por ahí. Matecito está acá, ¿eh? María, si está escuchando, que siempre espera mi ruidito, mi ruidito. Ni aire le deja al mate, me lo han dicho varios. No sé por qué.
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0: Hay quien le molesta ese sonidito, ¿eh? Hay quien le molesta. Bueno, hay de todo en el mundo. Estoy tratando de controlar algo. No mucho. Saboreando la tarde al rojo vivo con los colores. En esta semana de la independencia, 9 de julio, fantástico día tuvimos. Una linda semana en todos los aspectos. Estuvimos de peña en Club Estudiantes. Estuvo presente la Escuela Municipal de Danza, allí las peques, los peques. Las veteranas también estuvimos, y sí, claro. Hermosa la peña allí, de Club Estudiantes.
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0: Después estuvimos de visita en Plaza San Martín junto a todos los artesanos. También una hermosa convocatoria, por suerte acompañó el clima porque después se vino este frío intenso, pero bueno, el pasado 9 de julio. Gracias a la Municipalidad de Hernando también, obviamente. Señora intendente, que también estuvo ahí, se sacó foto con las chicas. No solo eso, hizo presencia, también se llevó algo rico. Bueno, vendimos absolutamente todo con éxito total, la propuesta para recaudar fondos y así ir contribuyendo y creciendo en lo que respecta a la Escuela Municipal de Danza, lo que es el ropero. Tenemos que comprar, obviamente, trajes, hace falta calzado, hacen falta tantas cosas. Pero bueno, de a poquito vamos a ir avanzando y vamos llegando, ¿eh? Gracias a todos los que han contribuido. Pero ya vamos a volver con más, ¿eh? También el saludo, por supuesto, a nuestras representantes, nuestros representantes que ayer estuvieron allí en Carlos Paz junto al espectáculo Camaleón Rojo. Chicas de Latino, de la Escuela Municipal de Danzas, de Urbano, haciéndose presente, por supuesto que sí. Una hermosa noche se ha vivido.
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0: Lo que comenzó la presentación allí en el Teatro de Carlos Paz el día jueves, como ha ocurrido el año anterior, incorporando novedades, por supuesto, Facu, con todo lo que implica esta presentación de Camaleón Rojo. Como decíamos, comenzaron jueves, las funciones fueron jueves, viernes. Hoy y mañana con la presencia de Mario Olave. El año pasado había estado la Euge, bueno, había invitados especiales. Y por lo que acabo de ver, mañana en la última función de Carlos Paz va a estar ahí de invitada especial la Mario Olave. ¡Qué bueno! Si alguien va para allá, ¿me va a llevar? Está buenísimo. Bueno, las felicitaciones, ¿eh? A eso iba puntualmente, al profe Gaspar, que Gaspar Acosta, quien tiene a cargo justamente de preparar y de hacer crecer a todas estas artistas de todas las edades que se han lucido y que donde van nos hacen quedar muy bien.

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17:25, la temperatura aquí en la capital nacional del Maní, ciudad de Hernando, Córdoba, Argentina. 13 grados en Hernando, viento del sector sur a 26 kilómetros en la hora, por eso está tan frío. Máxima de 13, mínima 1 grado, sol brumoso, no sé, el sol salió poquito, Poquito, asomó, dijo hola y chao. Mañana domingo, el cumple de la radio, 12 de julio, sol brumoso también, máxima 14, mínima 2. El inicio de la semana, lunes, continúan ya la segunda semana de vacaciones. Todos felices, disfrutando, claro. Lunes 13 de julio, parcialmente soleado, máxima 17, mínima de 5 grados. Ya vendremos con el pronóstico extendido completo. Ahora sí, el repaso de títulos de nuestro diario digital. SOS Vida afronta el desafío de reubicar su refugio y pide apoyo a toda la comunidad. Desde hace más de 30 años, el refugio ubicado en el Parque Automotón Municipal brinda contención a decenas de perros rescatados. La organización ahora enfrenta el desafío de un nuevo traslado y solicita acompañamiento de la comunidad. Integrantes de SOS Vida recibieron RH1, allí en el refugio de perros que funciona en el Parque Automotón Municipal, donde actualmente alberga alrededor de 60 animales que fueron abandonados o rescatados de la calle. Allí explicaron el trabajo cotidiano que realizan de manera totalmente voluntaria y la preocupación que genera el inminente traslado de una parte de las instalaciones. Graciela, una de las fundadoras del espacio, recordó que comenzó a trabajar en el refugio en el año 1995, cuando el predio contaba únicamente con los caniles construidos por iniciativa de autoridades municipales de aquella época. Las redes y de nuestro sitio web pueden conocer en detalle, ver las imágenes y el video. Más títulos del ámbito agropecuario. Marcos Blanda, producir conservando es el desafío de la agricultura cordobesa. En el marco del Día Internacional de la Conservación de Suelo, el secretario de Agricultura de Córdoba, Marcos Blanda, destacó las políticas provinciales para proteger el recurso estratégico, remarcó la necesidad de producir de manera sustentable. Interesante diálogo mantuvo con nuestra emisora. Pasamos al deporte, esto que nos compete y nos tiene ahí en vilo. El Mundial 2026 entra en su etapa decisiva. La Copa Mundial comenzó a definir los 4 mejores equipos del torneo. Este sábado la selección buscará meterse entre los 4 mejores. Allá vamos. Fin de semana con mucha nubosidad, nieblas y

Lamentable noticia, trágico siniestro. En Ruta 6 murió un remisero de Hernando tras chocar contra un camión. Esto ocurrió en la noche del jueves. Esto que ha enlutado a nuestra ciudad. El hecho se registró alrededor de la hora 20 sobre Ruta Provincial 6, a unos 5 kilómetros de la ciudad, en dirección a General Alfo-Teringán. Dejó como saldo el fallecimiento de Daniel Heredia, un reconocido remisero de nuestra querida ciudad. Como ya lo hemos dicho, reiteramos las condolencias y el abrazo a la familia. Y a él lo vamos a recordar. Tantas veces nos ha llevado, nos ha traído un hombre de bien que ya ahora viaja desde otro lugar. Del ámbito general, Lucía Lozano, la independencia es una discusión que todavía sigue abierta. A 210 años de la declaración de la independencia, la profesora Lucía Lozano invitó a mirar el 9 de julio.

0: importantes obras para mejorar el servicio eléctrico en Punta del Agua, La Sigletilla y Pampayasta. Un mensaje de unidad para el desarrollo regional. Hernando, el juzgado investiga el caso del perro agresor. Una tesis rescata la historia del Hospital Municipal Pascual el Tierro y su rol clave en los años 90. La licenciada en Historia y docente hernandense Malvina Lucarelli presentó su tesis de licenciatura centrada en el proceso de descentralización sanitaria de la década del año 90 y el desafío que significó para la Municipalidad de Hernando asumir la administración del hospital. La investigación nació de un interés personal por la historia reciente y especialmente por las transformaciones que atravesó el Estado argentino durante los años 90. También visitó nuestra emisora Amplia Entrevista. Mundial 2026 llega a los cuartos de final, como decíamos, con Argentina en carrera y Messi como goleador. El desafío de cuidar el recurso que sostiene la producción. Biblioteca Margarita Liendo invita a convertirse en detectives por un día. Alguna de las propuestas en estas vacaciones de julio. Viajes TDH destaca el auge del Caribe, la nieve y también la nieve y las escapadas en temporada baja. 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Una nueva lección fuera de la cancha, porque la esperanza también se entrena. Hernando celebró el Día Internacional de las Cooperativas. Del ámbito municipal, esto es importante, tenencia responsable, remarcado con mayúscula y va para todos, tenencia responsable, un compromiso de por vida. Así repasamos títulos, muchos títulos que componen nuestro diario digital, le invitamos a ampliar más noticias. 17:34. La información al rojo vivo.
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17:36. Graciela, vos te digo, claro, vos también le hacés ruidito al mate. Y sí, hay que hacerle ruidito al mate, no hay que dejarle nada, ¿eh? Hay que tomarlo con gusto, con emoción. No hay que desperdiciar absolutamente ni un traje.

0: mate. Hablando de mate, que lo tengo acá. Tengo las botas puestas, botitas, un pañuelito al cuello, bufandita de Argentina. ¡Epa!
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0: Lo invité a este señor, que es Orlando Veracruz, y que viene no solo, ¿viene con quién? Viene con la Sole, viene con la Sole a cantar. A ver, ¿viene por acá?
2: Venga, gaucho. Venga por acá.
0: Ahí viene el gaucho, ahí viene.
2: ¡Señores!
0: Con honra hay que lucir las pilchas gauchas, claro. De lo nuestro, lo mejor. Al rojo vivo.

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0: Imperial, y si te ven pilchas gauchas, dicen que andas disfrazado.
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Así la Bruja Salguero, el olvidado Mariano Delgado, sonando la música de lo nuestro, lo mejor, al rojo vivo. Una zambita ahora.

Y ahora sí, la Pepa Brizuela, haciendo folclore, nada menos que esta samba de amor en vuelo, icónica samba junto a Bruna Monte.

0: recibiendo la hora 18, un minuto nada más. Repasamos el pronóstico extendido ahora. Esta jornada, una máxima de 13 y mínima de 1 grado, sol brumoso que no lo he visto prácticamente. Para mañana domingo 12 de julio, cumple Dile Radio número 44, 14 de máxima, 2 la mínima. Sol brumoso, otra vez. El lunes arranca la semana, máxima 17, mínima 5, parcialmente soleado. Martes, máxima 20, eleva la temperatura, mínima 6, agradable con nubes y sol. Próximo miércoles, a ver qué dice el próximo miércoles.
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0: 21 de máxima, 11 la mínima, agradable. También jueves, 24 de máxima, 11 la mínima, sol y cálido. Para el viernes 17, algún chubasco temprano, máxima 21, mínima 10. Próximo sábado 18, máxima 16, mínima 7 grados, nublado. Domingo 19 de julio, máxima 15, mínima 5, intervalo de nubes y sol. En general, buenas perspectivas para el fin de y para la próxima semana. También en general, algún chubasco ahí llegando casi al final de la semana próxima. Segunda semana de vacaciones de invierno. ¿Cómo van las vacaciones? ¿La están disfrutando? ¿La están pasando lindo? ¿Han hecho algo distinto? ¿Han disfrutado? Bueno, también hay propuestas por parte del municipio local considerando este receso escolar para que disfruten las familias y también los pequeños.
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0: Así repasamos el pronóstico extendido en la tarde al rojo vivo.

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0: Té de tilo, manzanilla y valeriana.
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0: Está.
1: Creo que está todo listo, Juan Carlos.

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recorriendo la hora 18. Tardecita de este sábado, en la cuenta regresiva, Argentina se ubica entre los 20 mayores importadores de pelotas de fútbol. Cábalas mundialistas, altares, velas y oraciones para alentar a la selección. Argentina se enfrenta hoy con Suiza por un lugar en las semifinales del Mundial. Masivo banderazo en Kansas para alentar a la Argentina antes del choque con Suiza.

Suiza perderá a una de sus figuras en el partido ante la selección argentina. Reitero, Suiza perderá a una de sus figuras en el partido ante la selección argentina. Maxi López, el duelo de Argentina con Suiza será el más complejo hasta ahora. Guti Romero admitió que molesta haber recibido goles en los últimos partidos.

títulos, cómo se da y se modifica, ¿no?, el consumo cotidiano en los días en que juega la selección argentina, y eso lo vemos en todas partes. También en nuestra ciudad, obviamente. Insólito, dice, por el Mundial se dispararon las ventas en una santería. Y bueno, ¿y sí? Ocurre, ocurre. Hinchas egipcios quemaron camisetas de Messi tras quedar eliminados del Mundial. Si sos en Rosario, somos parte de Argentina, vamos a alentar a la selección.

cómo calmar la ansiedad en el Mundial. Un ejercicio de respiración efectivo. Luego te contamos. Tenemos que cuidar la salud y el cuore.

0: gracias.
1: Hasta la hora 20, la música, los anuncios. 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
0: 22 minutos de la hora 18. 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
0: Fernando aquí, como siempre, por supuesto, estará alentando a la selección, como lo hacemos todos. 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
0: Saludos a los laburantes, muchos, muchas ventas desde aquí les deseamos. Saludito a Antonella Dávila, que ha inaugurado recientemente en calle 12 de octubre este local de calzados espectaculares, el local Greta. Felicitaciones a esta jovencita emprendedora.

0: Ya viene la música de Córdoba en un ratito, lo estaban pidiendo. 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
0: Un clásico, muchas veces lo he escuchado por Julio Iglesias. Pero una nueva versión. Cumbia, cumbia.
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sonando así algunas de las novedades musicales en la tarde, tarde al rojo vivo, a ver. Levantamos el ritmo, sí. Bailamos conga. La cubanísima. Junto a la Miami Sound Machine. Y me salió bien, che. Gloria Estefan. Uy, sandalitas puesta ahí. Me tomo el matecito, ya vengo, tiro paso. Conga, conga, conga, conga. Música, ritmo, fuego. La radio. Sí. Al rojo vivo.

0: fin de estos. Y garantía que sale.
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0: Es un genio. Es encantador. Él es Cheyenne, que sí, sí. ¿Cómo dice? ¿Cómo dice?
2: ¡Tranquetá!
0: Sí, sí. Baila, baila. Baila, morena. Nochecita del sábado, ya vas prendiendo el fuego. Uy, qué temprano, sí.

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0: Ella es la reina de la salsa. Azuquita, che.
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0: Bueno, gracias por los mensajes. Lindos, lindos. Quieren música bien arriba, no paramos hasta las 20.
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0: Vive tu vida y gózala toda. 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

0: Así sonaba la música, pasaba Cheyenne, pasaba Celia Cruz, la reina de la salsa. Pasó también Gloria Estefan.
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0: las chicas Azúcar Moreno, hace mucho que no venían, Antonia y Encarnación,
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0: haciendo retro
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0: 44 minutos de la hora 18 al rojo vivo. Despidiendo los 43 años, mañana cumple el número 44.
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0: esta querida emisora.

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0: Nacho, Joaquín.
1: Y saluda a todos acá. No. Pero la que te gusta a vos, la versión, ¿cuál es? A ver. O tal vez esta.

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2: ¿Y cómo no iba a complacerte? Esto es lo que estabas necesitando para repuntar definitivamente, ¿o no, María? Este caballero que te canta al oído.

0: sencilla.
1: Así pasaba Marco Antonio Solís para complacerte, claro.
0: Perdón.
1: Noche de sábado. El ángel que sigue cantando, Gary. Grande de nuestra música, yo no hay forma de pedir perdón. Recibimos la hora 19. Ay, queridos desacatados. Si sí, Daddy Yankee viene a Villa 8, va a sonar en un ratito. Pero ahora no se ve, no se ve.
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1: Vamos levantando, vamos calentando motores. Estamos todos desacatados. Uy, qué poquito falta.
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1: Rojo Vivo, la radio va con vos hasta las 20.
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0: Ya está todo listo para que comience el partido, Jenny.
1: Repasemos por las dudas.
0: Dale.
1: Pastilla para la presión.
0: Están.
1: Tensiómetro.
0: Están.
1: Tensiómetro.
0: Está.
1: Monitor de ritmo cardíaco.
0: Ya está.
1: Pastillas antiparo cardíaco.
0: Ya está.
1: Pastillas de carbón para la diarrea.
0: Ya está.
1: Desfibrilador casero.
0: Ya está.
1: Tranquilizantes naturales.
0: Té de tilo, manzanilla y valeriana.
1: Tranquilizantes por si le vamos ganando y ellos nos empatan.
0: Tres inyectables, pastillas y algunas hierbas prohibidas.
1: Pañal descartable para adultos.
0: Ya está.
1: Almohada para pegarle.
0: Ya está. ¡Árbitro de mierda!
1: Vaso de agua para tirarte por la jeta por si te desmayas.
0: Ya está.
1: Chancletazo por si no funciona.
0: Está.
1: Teléfono a mano para llamar al 911 por si morí de un ataque cardíaco y yo no sé qué hacer con tu cadáver.
0: Está.
1: Tarjeta de crédito para comprar otra televisión por si de la emoción rompemos esta.
0: Está.
1: Pastillita azul para festejar por si ganamos.
0: Está.
1: Creo que está todo listo, Juan Carlos.

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1: Pero te vamos a dar algunas sugerencias, algunos ejercicios, ¿eh? Para reducir la ansiedad, cortito, breve.
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1: Profesional, aquí un profesional propone ejercicio práctico para disminuir la ansiedad, sentarse y conectar con el entorno utilizando los sentidos. Para ello sugiere los siguientes pasos.
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1: Observación, identificar y contemplar cinco objetos a nuestro alrededor, que pueden ser desde una pantalla hasta un clip.
0: Y quisiera que no estés donde voy. Siempre me escapa.
1: Otro de los pasos, escucha. Presta atención a los sonidos que nos rodean, como el tráfico o el canto de los pájaros.
0: 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Soy un adicto a tu cuerpo.
1: Olores, otro de los puntos. Conectar con aromas presentes en el lugar.

0: sensaciones, reconocer la temperatura del entorno, el peso del cuerpo al estar sentado.
1: ¡Emanero! Ahí va.
0: Además, para que la ansiedad disminuya, es esencial activar el sistema parasimpático, el encargado de inducir la calma. La única forma voluntaria de lograr esto es a través de la respiración. Hay que respirar profundamente, mucho, mucho, mucho.

respirar profundamente, llenar los pulmones, añadís un poquito más de aire. Exhalás, lentamente dejás salir el aire de manera gradual, como si se tratara de un globo desinflándose. Esta técnica tan simple pero tan importante puede ser una herramienta eficaz y de este modo reducir la ansiedad en poco tiempo, aunque requiere mucha práctica para que sea efectiva. Vamos respirando, inspirando, exhalando, lentamente liberando ahí. Uy, falta todavía.

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ingresando hacia la hora final de la tarde y noche al Rojo Vivo. En el Club de la Fiesta, Villa 8, Bad Bunny, Daddy Yankee hoy.

0: Así pasando Daddy Yankee, Bad Bunny, Karol G, María Becerra ahora.
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en la brevedad, está encerrado todo un mundo de cosas, ¿no? Que tiene que ver con la vida. Matrimonio de andaluces, él sentado leyendo el diario, ella que iba y venía y por ahí se para, y le dice: Manuel, ¿qué nos está pasando? Y Manuel saca los ojos del diario, baja el diario y la mira y dice: ¿Por qué, mujer? Hombre, porque llevamos 18 años de casado y resulta que después de 18 años de casado, tus besos me queman más que antes. Y la mira Manuel y dice: Es que ahora no me saco el pucho.

jornada de este 11 de julio de este 2026. Crece la expectativa. Claro que sí. 22 horas. Argentina-Suiza. Ya estamos en la previa disfrutando. De turno a la ciudad para la jornada. Farmacia Falco, turno que se extiende hasta mañana a la hora 8.

0: Antonio Ríos, marcando prácticamente el cierre. Mañana sí estamos de cumple, la RH1. Cumple 44 años de historia.
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0: Cuatro décadas y un poquito más.

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0: No puede faltar la argentinidad al palo. Canta esta canción, tiene la fuerza, la garra. A ver, subir, marcando el final.
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0: La... A celebrar el encuentro. La pasión. La argentinidad. El fútbol.
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0: Claudia Torrado es mi nombre. Como siempre les digo, a disfrutar de cada momento como si fuera el último. Uy, qué noche especialísima. Buen fin de semana, felices vacaciones.

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1: Amor de verano, la canción que inaugura el segundo fin de semana de julio del 2026. Amigos y amigas, bienvenidos a todos y a todas a un nuevo programa de ABC Hits, tus éxitos de la A a la Z. Soy Martín Montserrat y te invito a escuchar las mejores canciones. La radio se prende y arranca ese momento donde todo suena mejor. Bienvenidos al segundo fin de semana de julio. Como siempre, te presentamos al equipo que te acompaña en cada oportunidad. Nacho en los controles, Pablo en la coordinación. Y quien les habla, Martín Montserrat, @ Martín Monseok en el Instagram. Vayan a seguirme si quieren. Seguimos con buenas canciones. Nos vamos con el Yogurcito Remix de Blessed junto a Chris R. y Roa. ¡Sube el volumen!

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1: Gil, no te lo estoy diciendo a vos, por favor. Así se llama esta canción de Melo J y Trueno, lo que estábamos escuchando. Gran colaboración de estos dos enormes artistas urbanos. Enormes en el sentido musical, porque son dos pibitos, claro. No llegan ni a 25 años. Impresionante, ¿eh? La colaboración de estos muchachos argentinos que la rompen completamente con Gil, lo que veníamos escuchando. Ahora seguimos con la unión entre Tini y Ulises Bueno, que mezcla pop y cuarteto en una historia de amores que desafían prejuicios y diferencias sociales. El videoclip generó gran repercusión por la participación de figuras como Lionel Messi, De Paul y Susana Jiménez. ¿Sí? Así como escuchaste, si no me crees, andás a ver el video, claro, el videoclip. Dos amantes, lo que viene, lo que llega. Sube el volumen y disfruta de este temazo.
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1: Gustavo Lima y Luis Fonsi sonando con Vagabundo. O así, me gusta decirle, claro, Vagabundo. Bien, con una tonada brasileira. Gran temazo del año 2025, pero que sigue rompiéndola, que sigue sonando porque es una muy buena colaboración y un tema muy atractivo, ¿eh? De esos bien propios de ABC Hits que te acompañan, que hacen que todo se ponga mejor y más en el segundo fin de semana de julio del 2026. Seguimos con el bachatón de la L de Lola Índigo y Lucho RK. Escuchá.

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1: Raúl Alejandro, dando vueltas. Sin dar vueltas, te digo que esto es un temazo, ¿eh? De que las vueltas no van. Pero si se refiere a este tema de Raúl Alejandro, entonces es la única manera que lo permitimos. Seguimos con buenas canciones. The Chainsmokers llegan junto a Oaks con Love is Kind, tema central del EP homónimo que grabaron. El proyecto nació a partir de una serie de sesiones creativas que terminaron convirtiéndose en un trabajo completo, con un sonido que recupera parte de la esencia melódica de los primeros éxitos del dúo. Love is Kind, The Chainsmokers y Oaks.

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2: Octubre de Coti, lo que estábamos escuchando, temazo que suena en ABC Hits, amigos y amigas, segundo fin de semana de julio del 2026, te seguimos acompañando de la manera que corresponde y la que vos mereces, ¿eh? Así que quédate, no te vayas, no te despegues de la radio. Benjamín Amadeo, mil disparos.

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1: El funk brasileño y el pop urbano se cruzan en este remix que reunió nuevamente a Emilia y Luisa. La canción tuvo gran repercusión en plataformas digitales y reforzó el intercambio musical entre Argentina y Brasil, apoyada en una energía pensada para la pista de baile. Mochiña 2.0 Meto en Morcha Remix era lo que estábamos escuchando, de Denis, Luisa Sonza y Emilia. Gran colaboración que se armaron acá. Y como no podía faltar, tenía que sonar en este segundo fin de julio, amigos y amigas. Vamos con Big One, Eugenia Quevedo y Rocío Oficial para repetir. Crossover 11.

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1: Su mini, mini, mini, a mí me hipnotizó. Así dicen en La Villa, Ryan Castro, Capo y Gangsta. ¿Cómo lo hipnotizó, eh? ¡Qué locura! Y bueno, nosotros por nuestra parte no buscamos hipnotizarte, sí invitarte a que te quedes, amigo y amiga, a escuchar ABC Hits, tus éxitos de la A a la Z en este segundo fin de semana de julio. Llega Where We Go.